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0: Aquí nomás en la mejor 90.1 FM. Ya comenzamos con Al Tiro con Angie, la plebe, la hora donde, mira, te vas a poner a bailar sí o sí. Oigan, vamos a repetir un saludito porque Plebetón, mira, se nos confundió de cadena. O sea, era la misma, pero nos estaba escuchando de otro estado. Pero no te preocupes, Plebetón, aquí vamos a repetir tu saludo. Mira, para que escuches otra vez tu voz. Tu voz,
1: Errón. Buenas tardes, saludos allá de la tía Lindé.
0: Saluditos.
1: Elton John.
0: Me encanta Elton John. Saluditos para ambos y también para ti, Plebetón, porque hace un ratito también a ti te mandé saludos. Saluditos, espero que te encuentres súper bien, que ahora ya nos andas sintonizando. Le dije, mira, voy a repetir tu saludito para que veas que soy buena onda, para que veas que soy buen peo.
1: Pues, ¿qué tal? Buenas tardes.
0: Buenas, buenas.
1: A Motul.
0: Que ahora ya nos está invitando.
1: A la feria, Expo Feria Motul 2026. Hoy, hay...
0: Vaquería, ¿no?
1: La vaquería, en un momento comienza el Bacha del Toro.
0: Ve eso, la verdad es que esa información 100% no nos sirve, porque igual acá pues Al Tiro con Angie la plebe, más que nada, igual es para eso, para informarles de las fiestas que hayan, pero por ejemplo ya saben que hay de Motul. De hecho, esta semana se los estuve platicando, plebetones, que había fiesta por allá y no me acuerdo en dónde, creo que Jují, si no me equivoco. Sí te saludé, Uciel, sí te mandé, no estés de llorona, yo te mandé tus saluditos, Uciel. Saluditos para mi buen querido Uciel, porque ya me está reclamando su saludo, que sí le di. Yo te saludé, te dije hola, plebetón, y aparte leí lo del ratón le gusta el queso, porque yo te dije que yo soy ninja bien. Yo no tomo, yo niña bien, yo mira con agua puedo hacer ahí mi relajo, no necesito alcohol. yo vine enfallada desde fábrica. Dice para que sufras, no recuerdo de quién, velo. Ah, de Master Cumbia, podemos buscar ahorita una rolita de eso. Gracias, amigos. De nada, plebetón, aquí tuviste el gusto con tu servilleta, Angela Plebe. Oigan, mis hermosuras, es que no está escuchando la radio, velo. ¿Ya viste, Uciel? Me estás tachando de mentirosa, traicionera, que puedo ser mentirosa, traicionera, ¿no? Pero viste, tú tuviste la culpa, no estabas escuchando la radio. Mira, ahí te voy a pegar a ti, ¿eh? A ti te voy a pegar. Oigan, ¿qué me están diciendo por acá? Para el buen Carlos, hola, buenas tardes, saluditos para toda la plebada plataformista. Ahorita ya es hora de salir a dar un ratito a la plataforma. Me dice que tengas un excelente fin de semana. Y dice... me está preguntando sobre lo que ya saben... sobre los juegos. Ahorita te respondo, plebetón. Oigan, vámonos ahorita con algo más local. Este bloque va a ser pura cumbia local. En la siguiente, pues vamos a ver cómo lo vamos organizando. Vámonos con algo de Nelson Cancela. Ahí está, ya sabes cuál es. De cartoncito de cerveza. Ya son las 6:05.

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1: Ahí está, ahorita mismo vámonos con esta rolita de Super Show de los Vázquez, Juguito de Piña. La verdad estaba en duda, no sabía si poner el de ellos o aquí el de Hugo Ruiz, pero dije no, vámonos con estos plebetones, así que mírate la suelto y ya suenan 6:08.

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1: Ahora sí, para que sufras de Master Cumbia, llega aquí nomás en La Mejor 90.1 FM. Ya son las 6 de la tarde con 13 minutos hour. Ya, bueno, ya va a cambiar el reloj, plebe. Vámonos.

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1: Y ya son las 6:21. La verdad, ahorita solamente les ando soltando las canciones buenas, porque hoy es viernes, de que nadie quiere escuchar nada, solamente quiere sentir la música en sus pieles, en sus venas y en sus seres. Oigan, vámonos ahorita con algo más potente, vámonos con algo bastante padre, bastante romanticón, puedo decirlo de alguna manera. Vámonos con la Sonora Santandera, mira, te la voy a soltar. Y yo ya sé que sabes cuál es. Perfume de Gardenias, aquí nomás era mejor al tiro con la plebe. Son las 6:22.

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1: Ahorita sí nos vamos con algo más movidón, más alocado, más ahí, más para que puedan menearlo bien, con ganas. Vámonos con Mariana Seoane, esta rolita que se llama Una de Dos. Mira, te la voy soltando. Y subirle plebe de mi corazón. 6:25.

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1: Vámonos ahorita con la Sonora Dinamita, esta rolita que tiene con Playa Limbo, no hombre, la vocesota que se carga María León con esta rola, así que mira, te la suelto, que nadie sepa mi sufrir, ya son las 6:30 de la tarde.
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21: Vámonos con los Tropi Latinos, Marioneta, aquí nomás de La Mejor, 6:40.

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1: 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Oigan, vámonos ahorita con algo de Los Ángeles Azules. Eso es entrega de amor. Vámonos.

0: Y así suena Los Ángeles Azules, Entrega el Amor. No, hombre, me encanta muchísimo esta rolita. Oigan, vamos a escuchar acá este audio de buen Angelito Reyes.
1: Hola,
0: de nuestros corazones.
1: Preciosa.
0: Hola.
1: Te envío un saludo cordial, soy Angelito Reyes. Poetas. Tengas un bendecido y excelente fin de semana.
0: Gracias,
1: saludos a todos los radioescuchas de la 90.1. Y como tú lo dices, somos la mejor.
0: Muchísimas gracias, Angelito Reyes. Un saludito para ti y para toda la banderola, por si es que estás acompañado, por si es que estás con tus plebetones, con tus amiguitos. Oigan, vámonos ahorita con algo potente de Parchís que se llama La Cadenita. Mira, sin más, te la voy a soltar de una avestruz y ya son las 6:48.

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19: ¿Qué nos dicen por acá? ¿Qué me está diciendo buen angelito? Ah, que se me andaba reportando porque ya se le va a apagar su celular. Pero feliz día, plebetón, y espero que tengas un excelente fin de semana. Oigan, ahora sí, con esto terminamos al tiro con Angie La Plebe. Recuerda que el lunes en punto... Ay, no miento, el lunes ni sé si vengo. Pero bueno, entre semana, ya se la saben, de 6 hasta las 7 de la noche está el tiro con Angie La Plebe. Ahorita sí, nos vamos a despedir con Cañaveral. Tiene espinas de rosal. Con esta rolita nos despedimos hoy del tiro con Angie La Plebe. Así que disfrute La Plebe. Recuerda que me quedo contigo aquí hasta las 8. Vámonos, 6:56.

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Oigan, en este momento vamos a ver cómo estamos con el clima, cómo se anda portando los ancestros que están allá en el cielo. Ya son las 7 de la noche con 8 minutitos en este momento. Ahorita mismo tenemos 31 grados con sensación térmica de 36 y pues la verdad no hay señales de que vaya a caer el diluvio. Hasta mañana, incluso mañana aproximadamente 2 de la tarde, estaría el diluvio pues preparado, ¿no? Preparado para caer de 2 hasta las 4. ¡Ay, no! De veras, yo entro a las 4, pero ¿por qué a esa hora? ¡Ay, no! Yo me estoy dando cuenta. Hasta las 4 de la tarde, de 2 a 4 de la tarde puede que esté el diluvio por allá. Hay un 50% de probabilidad y así va bajando. Entonces, pues estése pendiente mañana que salgan de sus casitas, pues para que no les vaya a agarrar el diluvio por allá. Mientras tanto, vámonos ahorita con esta rolita del Steven y los Reyes del Sabor, que se llama Sácala a Bailar. Vámonos, plebetón.

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16: Oigan, ya son las 7 con 19 minutitos en este momento. Acá me dicen, oye Angie, ¿será que puedas mandar saluditos para toda la plebada de la plataforma? Oigan, sí, creo que no les he mandado bien ya un saludito. Pues un saludito para toda la plebada que anda ya trabajando en la plataforma. Sí, ¿de verdad no le he mandado saludos? Según yo sí, pero bueno, plebe, mira, aquí te lo vuelvo a mandar. Aquí vuelvo a mandar saluditos, de seguro no lo escuchaste, ¿verdad? De seguro eres esos, pero un saludo para toda mi plebada plataformal, para toda la banderola que está en vaivén. Si eres pasajero, eres en conductor, pues un saludito para todos ustedes también. Que estén allá, pues obviamente ya llegando con bien a sus casitas, que ya estén, mira, libres del tráfico. Y si estás yendo ahorita a cenar, yendo a ver a los amigos, porque por ejemplo, yo me voy a ir a ver a una amiga ahorita, ¿eh? Me voy a ver a mi amigaza. Oye, por cierto, no le mandé felicitaciones. Ahorita le voy a mandar sus felicitaciones. Voy a decirle, escúchame. Sí lo pediste, cuando yo te lo pedí. Ahí está, viste, Carlos sí me pidió él, pero hubo otra persona que me pidió y supuestamente que no lo dije. Pero bueno, según yo sí les di, pero bueno. Con el Carlos yo mandé también saluditos para la plebada de plataforma. Pero es de plebetón, probablemente no lo haya mencionado, probablemente sí. La verdad no sé porque yo soy hashtag Dori. Así que un saludito de todas maneras para toda la banderola. Oiga, mire, vámonos ahorita con esta rolita de etapa migajera, te la voy soltando. Y recuerden que para mí es el amor romántico antiguo, entonces ya se la saben, es como que otra manera de decirle al amor antiguo. Así que ya son las 7 con 20 minutitos.

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1: 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Ahora sí, mira, yo ya me puse a grabar porque a mí no me va a estar reclamando después de que no me felicitaste el mero día de mi cumpleaños. Yo, mira, ya puse a grabar la cámara en este momento porque ya se lo voy a mandar. De que, velo, yo te mandé tu felicitación, ¿no la escuchaste? No va a ser mi problema, plebetona. Oigan, pues vamos a mandar felicitaciones muy especiales a Lupita P, a mi amiguita, a mi mejor amistad que hoy anda ya de cumpleañera. Hoy anda ahí de 17 años, muy Los Ángeles Azules, casi, casi. Vamos a ver qué nos dicen por acá. Llévame, quiero comer pastel, canto bonito el feliz cumpleaños. Ahí está. Pues ahí nos vamos, toda la tracalada. Porque no, hombre, Lupita, tiene, pon tú 5 platillos, invitó a 30 personas. ¿Cómo nos va a dar? ¿Quién sabe? Pero ahí vamos a estar todas las personas. Muchísimas felicidades, Beba. Mira, vamos a ponerte tus mañanitas. Ahí bien bonitas y bellacas. Ahí está. Muchas felicidades a Lupita P., que anda ya llegando a una nueva edad, anda estrenando un nuevo número allá en su prácticamente en su vida. Todavía sigue en el segundo escalón la Beba. No, hombre, ya ella ya no es una tiernita, ya cada vez se vuelve más madura la Beba. Saluditos, bebé, espero que te la pases increíble. Lamentablemente ahorita no está viendo su mejor amistad, pero la está escuchando. Pero más al rato obviamente va a estar más feliz y contenta porque ahí me va a ver, ahí voy a estar con ella. Así que ahora sí, muchas felicidades, Lupita P de mi corazón. Vámonos ahorita con una rolita y pues yo sé que ella ahorita va a disparar la cena. Así que yo por eso, no, hombre, ni almorcé. Para que yo me llene allá en su casa de que, Lupita, yo quiero que me invites de todo, porque hoy es tu cumpleaños y tienes que invitar. Te toca que chayoteemos algo de ti. Vámonos con esta rolita, la cama de piedra, aquí nomás en la mejor, 7:28.

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1: Oye, ya son las 7:42 en este momento. Oiga, acá me dice, saluditos a los trabajadores allá del departamento de drenaje del Poniente que se están yendo a trabajar en este momento. Saluditos, mira, para estas personitas, para buen Lucio, Ricardo y Mario. Saluditos para esos tres plebetones que se andan yendo a trabajar, ¿no, hombre? Pues espero que les vaya increíble. Vamos a ver acá qué nos dice. Yo igual quiero ir al Punchis Panchis de tu amiga. No, pues a ratito voy a estar como esta rola del buen Lupillo. Mira, te la suelto. Así vamos a estar, plebetones, porque obviamente es viernes y el cuerpo lo sabe. Ya son las 7:43. ¡Súbele!
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24: Ahora sí, para empezar a acabar la noche, vámonos con Aarón y su grupo Ilusión, con Mariana Sewane. Te vas aquí de mi corazón, plebetón. Vámonos, 7:53.

No, hombre, plebetones, Rolota. Oigan, aquí me dicen que se me andan diciendo. Bueno, ya se me andan despidiendo de que descansa, plebe. Ten un lindo fin de semana. Muchísimas gracias, plebetones. Igualmente, que tengan un excelente fin de semana y una excelente noche. Oigan, hoy nos vamos a despedir con Viri Primera. Esta rolita que se llama Mambo Lupita, porque hoy, mira, estamos de Lupita Day. Hoy estamos celebrando el cumpleaños de Lupita P. Entonces, vamos a despedirnos con esta rolita de Mambo Lupita de Viri Primera. Mira, te la voy soltando. Y te recuerdo que mañana en punto de las 4 de la tarde vamos a estar acá echando buena música y relajo. Recuerda que te quiero mucho, te cuidas y te lo lavas. ¡Chao, velo!

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2: Hijos de Calimán, hijas de la Chilindrina, qué gusto estar con ustedes en esta noche de jueves 2 de julio del 2026. Somos el equipo del Panda Show y la invitación a que te pongas en contacto con nosotros y hagas tu bromita si estás por la mejor FM. Multilina sin costo, 807-26-3482, 800 Panditas si estás por Claro Radio en los Estados Unidos, 855-2611-804, en donde estés y con quien estés. Las bromas del Panda Show están aquí. Y en esta noche estoy en Querétaro, donde estoy por la mejor FM. Ahí está Israel. ¿Qué óvole? Buenas noches.
3: ¿Qué dice Panda? Buenas noches.
2: ¿Qué haces en la hermosa ciudad de Querétaro, Israelillo?
3: Acá vivo, Panda.
2: Oye, un favorcito, me pide la producción que se quitas el altavoz, por favor, para escucharte más cerquita, más lindo, más todo, ¿ok? Oye, ahí. Platícame, ¿a quién le hablamos? Ahí te escuchas perfecto.
3: Mira, quiero hacerle una broma a mi hija. Yo no la conocía, Panda, yo estuve con su mamá viviendo un tiempo hace más de 20 años. Nos separamos, tuvimos un problema y ella se fue, pero se fue embarazada.
2: Okay.
3: Y ya después me enteré pues que se había ido con otra persona.
2: Ajá.
3: Entonces ella se fue embarazada y yo nunca volví a saber de ella hasta hace como 3 meses que la encontré en el Face a su mamá y la contacté y me bloqueó. Entonces
2: la mamá. A ver, pero espérame, un stop. ¿Cómo se llama la mamá, Israel?
3: Se llama Guadalupe.
2: Guadalupe, ok. Ahora, ¿pero cómo está el asunto? ¿Viviste con Guadalupe 20 años? ¿Entendí bien?
3: No, viví con ella hace más de 20 años.
2: Vivimos hace más de 20 años. Un tiempo, no te casaste con ella, no. Estaban juntos, fueron novios, y así de esa relación surgió un embarazo. Ahora, ajá, ¿te enteraste de que estaba embarazada o fue después de que rompieron?
3: No, me enteré que estaba embarazada. O sea, de hecho, yo la llevé al doctor y ahí nos dieron la noticia los dos.
2: Ok, entonces, pero estando embarazados, Guadalupe, ¿y tú qué pasó? ¿Por qué se separaron?
3: Pues tuvimos un problema. Pues, bueno, no lo quiero decir.
2: No. Ni que yo ni yo te lo estoy preguntando. Nada más hubo un problema difícil que esto ocasionó la separación.
3: Exacto.
2: Entonces, ella se quedó embarazada y cada quien hizo su vida.
3: Sí, ella se fue con otra persona que es ahora su esposo, pero ella ya iba embarazada.
2: Ok, pasaron los años, a ti te entró la curiosidad y la localizaste por Face a Guadalupe, a tu ex.
3: Sí, bueno, yo desde que supe que estaba embarazada, pero ella se fue, nunca me dijo nada y nos dejamos, pues. Pero nunca imaginé que se iba a ir. Entonces, yo desde ese tiempo yo la busqué y la buscaba con amigas de ella. Y
2: la busqué hasta debajo de la cama.
4: Y encontré.
2: Oye, ¿y qué edad tiene tu hija actualmente?
3: Tiene 20 años, va a cumplir 21 en noviembre.
2: ¿Y cómo se llama tu hijita?
3: Elisette.
2: Oye, ¿y ya se conocen? ¿Ya se vieron?
3: Ya van 3 ocasiones que nos vimos. La primera fue cuando nos hicimos la prueba.
2: ¡Ah! ¡Hasta hubo prueba de chingonguya, de todo! ¡De ADN! ¡Ay, mira! Oye, ¿y qué se siente conocer un hijo después de tantos años, Israel?
3: Pues bien padre, Panda. Yo desde cuando quería conocerla.
2: ¿Te puedo hacer una pregunta difícil?
3: Dime.
2: ¿Por qué decides contactar a la ex? ¿Tenías un hueco, una necesidad de rascarle el pasado? ¿Por qué localizaste a la ex y viste a la hija? ¿Qué te motivó a hacer eso? Digo, está bien, nada más quiero saber por qué.
3: Porque siempre la busqué, o sea, siempre tuve esa inquietud de conocerla.
2: ¿Y cómo lo tomó Elizabeth cuando les dijeron, sí, positivo, que ella, qué tal está?
3: Elizabeth.
2: Ah, perdón, Elizabeth.
3: Ajá. Mira, yo no, no se lo dije directamente, tardé días en decírselo. Uh-huh. Y porque yo de un principio le dije que no, que había salido negativo, porque había hablado yo con su mamá y su mamá me dijo que tenía problemas con su esposo por esta situación. Pero uh-huh. Yo no se lo dije directamente, o sea, sí salió positivo, sino se lo fui diciendo poco a poco. Y hasta que llegó el momento que le dije, ¿sabes qué? Pues sí. Y si eres mi hija, y tengo la hoja, tengo el sobre cerrado, y el día que quieras te lo entrego, y pues que lo veas. Me dijo, no, ya no es necesario. Entonces, como ella habló con su mamá antes de hacer la prueba, la mamá le negó todo, le dijo que no, y poco a poco pues le fue sacando a la mamá, y la mamá hasta que le confesó que sí, que yo era su papá, y que había vivido conmigo, y ya le contó toda la verdad.
2: Entonces, no ya, manches, ya, pues, tu historia parece una historia de la Rosa de Guadalupe. Me cae. Oye, y bueno, ¿y qué bromita para Elizabeth? Tu hija oficialmente.
3: Bueno, pues mira, quiero decirle que me hablaron del laboratorio, ¿no? Que no sé cómo manejarlo, ahí a que tú me digas.
2: A ver.
3: Que me hablaron del laboratorio y que me dijeron que pues que se habían equivocado, que la prueba es negativa, que no es mi hija y que aparte, pues, detectaron que está embarazada, que tiene 3 meses de embarazo.
5: ¡Oh, Dios!
2: ¡Ah, caray! A ver, creo que el que salió negativo está bueno, pero ¿por qué lo del embarazo? ¿Te ha platicado algo? ¿Tiene pareja? ¿Sí? O
3: Sí, mira, lo que pasa es que luego me hablo con... Bueno, no hablo mucho con ella, mensajeo por WhatsApp. Ajá. Entonces me dice, es que me duele la cabeza, es que estoy mareada, es que tengo ganas de vomitar. O sea, así como síntomas de que está embarazada. Entonces le he dicho, no vayas a salir con que estás embarazada otra vez. No, ¿cómo crees? Yo ahorita no me quiero embarazar.
2: Ah, ¿otra vez? O sea, ya eres abuelo por su parte.
3: Sí, ya tiene un hijo de 4 meses.
2: Ok, ok. Ya, no, entonces
3: ya,
2: sí.
3: Ya se juntó con su pareja.
2: Ok, perfecto, pues ya lo tengo. Pues vamos a darle. Es más, ponte bien trucha porque igual hasta te voy a hacer que entres en la primera llamada. Ajá. Improvisando de que estás llamando y ya está. Vamos a darle, señores. Buenas noches en directo desde el Panda Goose Center. Las bromas están en tu show.
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11: Excelente.
3: ¿Qué pasó, hija? ¿Cómo estás?
12: Bien.
3: ¿Sí? ¿Qué andas haciendo?
12: Aquí, con el de segunda del puesto.
3: Ah, ok. Oye, quería hablar contigo, no seas malita. Lo que pasa es que me acaban de hablar hace rato del laboratorio.
12: Ajá.
3: Y los tengo en la línea, nada más que pues querían hablar con nosotros, no sé si voy a juntar la llamada para que escuche, ¿está bien? Para que te vayas a un lugar donde no haya ruido.
12: Sí, aquí estoy.
3: Órale, pues déjame pongo la llamada, ¿eh? Permíteme.
12: Uh-huh.
3: Bueno.
2: Hay que hacer un coprocultivo y un parasitoscópico, sí, pero hay que hacerlo porque es tarde. Bueno.
3: Sí, buenas noches.
2: Sí, señor Israel.
3: Sí, buenas noches. Ya tengo aquí a la persona.
2: Ah, bueno, habla el doctor Márquez, señor Israel. Tengo en la línea a la señorita Elizabeth. Señora Elizabeth.
3: Elizabeth.
2: Señor Elizabeth, ¿cómo está usted?
12: Ah, bien, gracias.
2: ¿Sí me escucha?
12: Sí, poquito.
2: Ah, bueno, quería hablar con usted. Usted, el señor Israel, ya hablé con usted.
4: Bueno, antes que nada, les agradezco mucho a nuestro llamado. Le hemos estado localizando, señor Israel. Hemos estado tratando de localizarle porque tenemos dos problemas que urgentemente, como encargado del laboratorio, el doctor Márquez, quien les habla, quería notificarles. Uno, no sé si usted sepa, señora Elisette, que usted tiene 9 semanas de embarazo.
12: No, no sabía.
4: ¿Está consciente de que está embarazada?
12: No.
4: Bueno, primero, pues, felicitarle. Yo creo que es una gran bendición. ¿Usted es madre?
12: Sí, de bueno, uno de 3 meses.
4: Ah, 3 meses. Wow, sí. Digamos que entonces no respetó mucho la cuarentena, pero bueno, yo creo que está en tiempo y forma, 9 meses de embarazo, felicidades. Dentro de las noticias gracias. Buenas y malas, yo le felicito de verdad en nombre de laboratorio que amablemente nos hicieron favor de estar con nosotros. La segunda, lamentablemente, como ustedes saben, tenemos un exceso de trabajo, pero bueno, como encargado de laboratorio, debo decirles que hubo una confusión en la prueba de ADN y está confirmado, es negativo. Se les había notificado que era positivo en el examen de ADN que se les realizó. Y pues sí quería platicarlo con ustedes de una forma directa y personal, pedirles disculpas si ustedes quieren. Podemos hacer sin costo nuevamente repetir la prueba, pero ya lo tenemos contemplado. Lo hicimos nuevamente, hicimos las pruebas 4 veces y las 4 veces salió negativo. Esto quiere decir que para prueba de ADN de paternidad es negativo. Yo les quiero pedir una disculpa. ¿Consideran ustedes que es necesario que se vuelva a hacer el examen de ADN?
3: Pues tú y Jacob, ¿ves?
12: Pues no sé.
3: Tendríamos que ir nuevamente, ¿verdad?, al laboratorio donde nos presentamos.
4: Sí, es correcto. Yo la verdad es que si ustedes desean nuevamente o tienen la duda de que sean padre e hija y hacer el examen de paternidad, sí, sí me gustaría que fuera una prueba más exacta, porque la prueba que se les tomó posiblemente haya tenido un tipo de contaminación o algo por el cual, digamos, salió negativa esta prueba. Lo que sí, yo quiero recomendarles para que sea no al 99.99%, sino que sea al 100%, es que les hagamos una muestra del escroto. Ahí está comprobado que en realidad, pues, podemos sacar, pues, la prueba con 100% de eficacia. Esa ya es una solución de ustedes. Ustedes lo tienen que platicar a ver si para ustedes es importante volver a repetir esta prueba. ¿Alguna pregunta que tenga, señora Elisette?
12: Lo de la prueba de embarazo, me hice unas pruebas y salieron negativas.
4: Ah, bueno, platíqueme, ¿cuándo se hizo la prueba y bajo qué término? ¿Con prueba de farmacia o cuándo se hizo su prueba con sangre?
12: Prueba
4: con
12: de farmacia y de sangre.
4: ¿Hace cuánto tiempo se lo practicó?
12: Hace un mes.
4: ¿Cuánto tiempo le sacaron la sangre? ¿En ese mismo momento usted la llevó en frasquito?
3: Ahí se lo sacaron.
12: Ahí mismo me lo sacaron, luego.
4: Bueno, pues yo le invito a que venga con nosotros, incluso podemos hacerle nuevamente la prueba de paternidad, como le comentaba, con la muestra del escroto. Nosotros también podemos hacerle el examen de sangre, el examen de saliva, el examen de orina. Si usted tiene alguna duda, ¿usted duda de que esté embarazada?
12: Sí.
4: ¿Ha llegado su periodo?
12: Sí.
4: ¿Será cuestión de que usted hiciera sus cálculos de su ritmo, su periodo, las relaciones con su marido, etcétera? Pero nosotros con gusto le hacemos el examen completamente gratis. Pues yo le agradezco mucho, señor Israel, y a ambos les pido una disculpa muy grande en nombre de nuestro laboratorio, pero bueno, escucho que tienen una relación muy bonita. Yo creo que no es necesario que a través del ADN ustedes, pues, sean padre e hijo. Si tienen una relación, pues pueden, yo creo que, seguir. Y vuelvo a insistir, estamos en la Colonia Centro, en Avenida Zaragoza. Los esperamos con todo gusto para hacer la muestra del escroto, si así lo desean. Muchas gracias, un placer servirles. Gracias.
3: Gracias, buenas noches. Bueno.
12: Bueno.
3: ¿Cómo ves, hija?
12: Ay, no digas cosas, ya me puso de nervios.
3: ¿Por qué?
12: Porque las semanas de embarazo.
3: Pues él debe estar contenta por ese lado, pues vean que...
12: No, es que no puede ser, es muy pronto.
3: Pues ya ves, yo te dije, me decías que te dolía la cabeza, que te mareabas, que tenías ganas de
9: de vomitar y todo eso, y me dijiste que no.
12: Verás que me llegó mi regla y me hice pruebas caseras y me de sangre y salieron negativos.
9: Sí, es que luego pueden variar. Lo que pasa es que aquí en este laboratorio no sé qué pasó, pero bueno.
12: También se confundieron.
9: Pues por eso sería bueno que vayas y que te hagas nuevamente el estudio para ver si estás embarazada. Y pues bueno, de lo del ADN, pues no sé qué piensas.
12: Sí, ya no sé ni qué pensar. Primera vez en una cosa y después no.
9: Y es que, pues también, pues todos los planes que teníamos, no sé.
12: Y es que mi mamá, ¿para qué me dice que sí y ahora están diciendo que no?
9: Pues es que yo estaba seguro, a mí me dieron el resultado que sí. Por eso, pues yo te lo dije. Te digo, no sé, ahorita tú dime, pues, ¿qué va a pasar? Porque, pues, ya hasta tenía la casa, hace rato la fui a ver, y quedé mañana de llevarme el depósito y la renta a ese señor.
12: Pues, no sé, pues, tú dime.
9: No, pues, es que necesito que tú me digas, porque, pues, no sé, a lo mejor ya no va a ser lo mismo, ¿no? Porque yo, la verdad, ya me estaba encariñando mucho contigo, pero... Pues es que si no somos nada igual también, ¿cómo me vas a ver más que nada tú, no? ¿A mí? ¿O va a cambiar algo esto?
12: Pero pues es que si mi mamá me dijo que sí, no entiendo.
9: Pues sí, pero es que también a lo mejor tu mamá se equivocó. ¿Qué te dijo tu mamá?
12: Que si era mi papá, que ella sabía lo que hizo. Que sí dice que estaba embarazada cuando mi papá regresó.
9: Dijo
12: que sí.
9: Pues es que la verdad, pues sí, pues yo no quiero tampoco ilusionarme con alguien que no es de mi sangre. ¿Me entiendes?
12: Sí.
9: Y eso, yo creo que también a ti te pasaría igual, ¿no? Porque pues me has recalcado mucho que a tu papá lo quieres, ahora sí que realmente a tu papá sí lo quieres, y a mí, pues, yo soy un extraño que llegué a tu vida, ¿no? ¿Cómo ves?
12: ¿Por qué me confundes de veras contigo?
9: Pues es que ya me había encariñado también con el bebé, yo ya me había hecho ilusiones, ya lo había presumido por todos lados, que mi nieto, esto y lo otro, y imagínate, ahorita.
12: ¿Y hacemos la prueba otra vez entonces?
9: Pues es que no creo que tenga caso, ¿ya para qué? Nos desgastamos, ¿no?
12: Pues ya que ya me había ilusionado, pero pues...
4: Sí, señor Israel, bueno. Nuevamente soy yo. Le estaba marcando varias veces. Sí. Qué bueno que me contestó. Mire, tienen oportunidad. Estaba revisando el calendario para ver si pueden venir. No sé si pueda usted hablar con su hija.
9: Pues la tengo aquí la línea, de hecho.
4: Ah, la tiene. Elisette. Doctor Márquez, sí. Nuevamente, no sé si puedas venir con nosotros para hacerle las pruebas nuevamente del ADN con la prueba de escroto y también hacer la prueba de embarazo. El examen que te hiciste fue sanguíneo y fue con prueba de farmacia, ¿verdad?
12: Sí, fueron con nosotros.
4: Ok, ¿no te hicieron en laboratorio la prueba del tostón?
12: Ay, no.
4: Porque la prueba del tostón es 99.99 segura. Es cuando hay dudas de embarazo, es la que prácticamente sale al 100%. Yo creo que puedes ir con tu ginecólogo, puedes ir al laboratorio o con nosotros. Lo haríamos completamente gratis por esta situación que hemos platicado. Y la prueba del tostón no falla. Por favor, señor Israel y Elisette, cuando vengan, pregunten por mí, por el doctor Márquez, y cuando vengan les voy a preguntar, ¿cómo se oye el Panda Show, que es una broma?
10: ¡A toda máquina!
13: ¡Fue broma!
4: ¡No es cierto, Elisette, es una broma de tu papi!
14: ¡Es una broma, hija!
4: ¡Estás en las bromas del Panda Show! Oye, es una broma de... Es una broma de bienvenida porque tienes papi nuevo. Oye, Israel, ¿te ibas a dejar practicar la prueba del escroto?
14: El escroto loco. Me da miedo, panda.
4: Elizabeth, ¿cuándo has estado embarazada? Perdón, Elisette, ya, perdón. ¿Nunca te han hecho la prueba del tostón?
14: No.
4: Híjole, dile por qué le hiciste la bromita, Israel, a tu chiquiringuilla preciosa.
3: Pues porque estoy emocionado, porque la quiero mucho y porque pues ya le dije que le voy a compensar el tiempo que no estuve con ella.
4: Qué bonito. ¿Estás pues, feliz por, estás feliz porque finalmente estás con tu papá, Lizeth?
10: Sí.
4: ¿Y qué sientes? ¿Me puedes platicar? ¿Me puedes transmitir?
10: Pues se siente bonito, pero a la vez raro, porque pues no esperé que me estuviera pasando eso. O sea, nunca me imaginé que me fuera a pasar eso.
4: Oye, ¿y cuando te dieron el positivo en lo de ADN y cuando viste a tu papá? Bueno, antes que nada sabemos que está medio gacho, no está medio feo. ¿Qué? ¿Te lo comiste a besos o no?
10: No.
4: Ay, pero ¿qué tal el de tu marido? Ese sí te lo comes a besos, ¿verdad? Dile, ¿por qué la broma a tu chiquiringuilla, Israel?
3: Porque la quiero mucho, porque la quiero mucho y porque estoy contento de haberla encontrado.
4: Qué bueno, me da gusto escucharlos. Felicidades a los dos. Yo creo que han pasado 20 gracias. Años, pero bueno, pues tienen mucha oportunidad de platicar, de convivir, de disfrutarse. Felicidades a los dos y enhorabuena. Díganme cómo se oye el Panda Show.
3: Gracias. A toda máquina.

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6: El fútbol femenil ha crecido los últimos años, tanto en torneos como en audiencia. Aún así, hay mucho por hacer. La FIFA busca fomentar este deporte en las 211 federaciones para incrementar las oportunidades de competición y que más mujeres y niñas tengan acceso a él. Pero no solo se busca que la participación femenil esté en la cancha, también se busca que los puestos de liderazgo representen de manera fiel la diversidad del deporte. El objetivo es que en 2027 haya 60 millones de jugadoras a nivel global. Yo soy Memo Schutz. ¡Vamos México! 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
5: Y estamos de vuelta contigo en este jueves 2 de julio del 2026. Estás escuchando las bromitas del Panda Show a través de la cadena más importante del regional mexicano, La Mejor FM, y también por la aplicación de Claro Música todos los martes y todos los jueves. Lo clásico del Panda, esas bromas bien chubidubis, están disponibles para ti. Estamos en todas las plataformas. También quiero invitarte a que te comuniques de todo México al 807-2634-82, desde los Estados Unidos 855-2611-804. Más diversión. Y en este jueves tengo a Linda. Hola, Linda.
6: Hola, Pandita.
5: ¿No crees que tu nombre sea un pleonasmo?
6: Pues sí, yo igual me arrepiento de mi nombre.
5: Oye, Linda, ¿y qué sientes verte al espejo, te miras y digas, ah, chirrión, me llamo Linda y estoy bien chunda? ¿Qué se siente, Linda?
6: No, pues muy bien, ¿no? Porque tan siquiera mi autoestima está un poco rígida, ¿no?
5: ¡Eso, chintrolo! ¡Esa es la Linda! ¿Qué onda, mi Linda? ¿Cómo estás? ¿Cómo te va?
6: Bien, bien, bien.
5: Platícamelo todo. ¿A quién le hablamos?
6: A mi suegra.
5: ¿A tu suegra? Ándale, o sea que ya estás casada.
6: Sí.
5: ¡Qué bueno! La vida ha sido linda contigo. ¿Cómo se llama tu marido?
6: César.
5: ¿Cuánto tiempo con César?
6: 4 años.
5: 4 años. ¿Y tu suegra se llama?
6: Mayra.
5: Mayra. ¿Qué bromita para Mayra, mija?
6: Pues le voy a decir que mi ex vino a buscarme aquí al departamento. Uh-huh. Y que pues me voy a ir con él porque ya no aguanto a su hijo, que no me sirve para nada.
5: No, hombre. Ok, ¿y cómo se llama el ex?
6: Roberto.
5: Roberto Tototo. Entonces, a ver, tú estás ahorita en tu casa, en tu departamento. Sí. César todavía no llega de trabajar.
6: No, todavía no.
5: Entonces, existe una relación de un chico llamado Roberto. ¿Esta Mayra, tu suegra, se enteró, conoció o supo de Roberto en aquel tiempo?
6: Sí, porque, bueno, de hecho, pues cuando los dejó, bueno, la primera vez que los dejamos, pues él empezó a decirle, no, pues que según ya se fue con Roberto y así, ¿no?
5: O sea, se imaginaba. O sea, ustedes ya tuvieron una separación, César y tú.
6: Ajá. Sí.
5: ¿Hace como cuánto?
6: Como unos 6 meses más o menos.
5: Ah, ok. Entonces hay antecedentes. ¿Tienes hijos?
6: No.
5: ¿Y eso por qué, Linda? Pues ya 4 años.
6: No.
5: ¿La familia tiene que crecer?
6: No, no.
5: Oye, ¿y si le dices que estás embarazada? Pero de Roberto. ¿Sería creíble o no?
6: Pues sí, sería creíble porque, o sea, tiene muy poco que... Yo me fui con mamá un tiempo porque según estaba mala y eso. Uh-huh. Y igual, pues me fui y tiene como unos 15 días que volví otra vez aquí. Bueno, estaba aquí con mi esposo.
5: ¡Ándale! Okay. Bueno, ¿qué te parece? Mira, tenemos varias líneas para irnos con la broma. Uno es de que efectivamente llegó Roberto y que Roberto pues quiere aferrarse y que lo corra. Esa sería una, pero creo que tenemos elementos para hacer algo más grande. Dos, primero comentarle a tu suegra y darle la noticia, doña Marta, suegra, babosa, mensa o tarima pendécuara, como le digas, estoy embarazada. Al momento que le digas que está embarazada, yo creo que va a ser júbilo, alegría. Se va a poner chidísimo porque va a decir, ay, mija, por fin. Pero ahí es donde entras y dices, ¿sabe qué? Pero no es de César, es de Roberto. Y de ahí, pues a partir de ahí, pues ya echamos todo el rollo de que está Roberto y podemos armar la rebambaramba. ¿Por dónde prefieres que nos vayamos?
6: Pues igual, mi esposo también se iba a prestar para eso, ¿no? Como lo quiere mucho y si le pasa algo es como si ella se le quita la vida, ¿no? Entonces, yo estaba hablando ayer con él que según él está, bueno, que como ahorita no está ni de la moto ni nada, pues va a decir, ah, no, pues yo le voy a decir, no, pues se fue a corretearlo porque... No, porque vino y aquí
5: es un
6: desastre.
5: No, espérate. No, más bien, si Roberto baboso, si César puede participar, entonces nos vamos con una segunda parte donde le hable César a tu mamá y decirle, ya me dejó aquella canija, ya se fue con Roberto, ¿cómo es posible? Ya lo viste. Y mejor hacemos una segunda parte, mija. Donde entre el César. Órale, vámonos a la primera, ¿te parece? Le das la noticia que estás embarazada, dejas que se ponga feliz, creo yo, y después nos vamos con tu marido. En directo desde el Panda Cool Center, las bromas están en el Panda Show.
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5: Échale, linda. ¿Qué edad tienes?
6: Yo 21. Ya.
8: Bueno,
6: señora.
8: Sí, ¿qué pasó?
6: Soy yo, Linda.
8: ¿Qué pasó, Linda?
6: Ay, es que tuve un problema con César.
8: ¿Qué pasó?
6: Pues es que ya ayer tuvimos una discusión porque, pues, yo le había dicho que, pues, que no me, que me sentía mal, ¿no?
8: Ajá.
6: Y pues hoy, ahorita se acaba de ir porque pues hice una prueba de embarazo y estoy embarazada. Pero pues también vino la persona, pues, la de mi ex, que pues es, pues mi ex, es mi ex el que vino aquí en la casa y pues es bien el hijo. Pues la persona que es, bueno, que vino es mi ex aquí en la casa y César se enojó.
8: ¿La persona que quién, tú, Linda?
6: Que es el papá del hijo, es mi ex.
9: Ya, mi amor, no te pongas nerviosa. A ver. Bueno, habla Roberto. Oiga, sí, nada más para avisarle. Mire, su hijo se fue bien enojado. Tuvimos un problema serio. Lo que pasa que Linda y yo nos embarazamos. Ellos han tenido muchos problemas. Yo nada más le voy a pedir un favor. Dígale a su hijo que le baje, porque no sabe con quién se está metiendo.
10: ¡Ay!
9: Linda está bastante nerviosa. Así que, por favor, dígale al mamarracho de su hijo que se deje de payasadas.
10: ¡Oh, Dios!
9: ¿Estamos?
8: Sí, yo le digo.
9: Bueno, ya, Linda, las cosas como son.
6: No, y pues ya, sí,
9: ¿no?
6: Señora.
9: Que con su moto y todo, ya dile cómo estuvieron las cosas. Tú le echaste ganas,
8: estás,
9: pero
8: Linda?
9: Nuestro amor.
6: Pues es que ya vino por mí, vino aquí a la casa y pues ya recogí mis cosas y igual ya me fui.
8: Nada más déjale tus cosas ahí, ¿no?
6: Sí, de hecho ya estoy con este Roberto. Pero pues igual César se está poniendo muy, muy atrabancado.
9: Y dile a su ruca que enseñe a su hijo a ser hombrecito. Siempre está bien, pidiéndole chicha a su mamá.
8: Sí, Linda, yo hablo con él.
6: La verdad, yo ya me había cansado de esa vida y usted bien lo sabe, ¿no? O sea,
8: sí.
6: Ya habíamos tenido muchos problemas, César y yo, y la última vez tú y yo le había dicho que no estaba segura si regresar.
8: Sí, Linda. Gracias por todo.
6: Sí.
9: A ver si enseña a su hijo a ser hombre, ruca.
6: Entonces, pues...
8: Que te vaya bien, Linda.
6: Sí, gracias.
5: Ay, me cae que no puede ser. Uno le pregunta...
6: Sí,
5: pues es que...
6: Sí, se la creyó.
5: Pero Linda, te me pusiste muy nerviosa, mija. No, no quedamos que le ibas a decir. Sí. ¿Qué crees? Estoy embarazada. ¡Wow! Para que se pusiera feliz.
6: Pero es que la señora es como que todo como bien relajada. O sea, ni le dice de cosas.
5: No, de eso ya me di cuenta, porque incluso el Roberto hasta le dijo ruca y todo. Sí. Pero bueno, vamos a ver cómo reacciona con César. ¿Qué onda, Césarín? ¿Cómo estás?
10: Bien, bien, aquí, mira.
5: Oye, ¿qué onda con la esposa que tienes, mi rey?
10: ¿De verdad? ¿Es de que se ponga viva?
5: Bueno, pues aquí necesitamos que le eches... Tú imagínate, César, de sí, que sí, realmente sí. Linda te traicionó. O sí. sea, Linda se embarazó, pero no se embarazó de ti, sino de Roberto. Hay antecedentes, es un hombre innombrable, es el exnovio de tu mujer, hay ustedes han tenido problemas de entendimiento, se han separado, etc. Todo eso lo tenemos que utilizar. Entonces tú ahorita, César, te voy a comunicar con tu mamá y le vas a decir, ¿por qué no contesta? Y tú entre enojado con chillidos y además con mucho, mucho, mucho enojo, pues resultas que muy cínica, Linda... Te dijo que se embarazó, una prueba de embarazo y del Pablo. Y no solamente es, perdón, del Roberto, y no solamente eso, sino el Roberto ya fue por ella.
10: Pero así de que chille no voy a poder hacerle de él.
5: Sí. Bueno, mira, no necesariamente tienes que chillar, pero lo que trato de transmitirte es que tú imagínate que esto fuera real, no estarías diciéndole, mamá, ¿qué crees?
10: Sí, sí, sí, no.
5: Porque bueno, necesitamos que le eches galleta para ver si tu mamá la sacamos de esa área tan tranquila. ¿Ok, mi César?
10: Ajá.
5: Ok, pues vamos a darle. 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
10: Bueno. ¿Qué pasó, mamá? Oye, ya tuve pedos con esa Linda.
17: Pues me acaban de hablar por teléfono.
10: ¿Quién te habló? Es que estaba con ella allá abajo. Y yo le había hecho una prueba de embarazo, pero ya ayer peleé con ella que me dijo que según no era mío.
17: Ajá, dice que no, a mí también me dijo.
10: Que es de otro güey. Y ya, ahorita ya viene por un fierro y ahorita le voy a ir a hacer un de su casa.
17: Pero es que van a venir aquí a la casa, hasta otra vez.
10: Bueno, ahorita voy a ver cómo la arreglo, pero que me las van a pagar y más. También vas a ver, mamá,
17: Tú no hagas nada, hijo.
10: ¿Entonces qué hago, mamá? A ver.
17: Pues déjala, pues si no vale la pena, déjala, hijo. ¿Por qué te vas a ensuciar las manos por una mujer que no vale la pena ir a...? Mejor busca a la mamá de tus hijas. Ella me está preguntando por ti, hijo.
10: Sí, no, mamá, mira. Ahorita voy a ver qué hago y ahorita te vuelvo a marcar, ¿vale?
17: Es que este güey ya me marcó y me dijo que no sé qué.
10: Sí, no te preocupes, de esta manera tú no te preocupes. Ahorita yo veo cómo arreglo mis problemas. Es que tampoco se vale todo eso que me hizo ella.
17: ¿Quieres que vaya a sacar cosas de allá de tu casa?
10: No, mamá, no. La casa está cerrada, creo, ¿no? La dejó ahí. Cerrada.
17: Okay.
10: Es que yo ando manejando acá. Ando acá en Santa Rosa.
17: ¿Con quién estás?
10: Vine a ver un problema. Pero yo voy a arreglar eso. Ahorita voy a arreglar eso. No, me la van a pagar.
17: Pero no vayas a andar tomando, César.
10: ¿A ti qué te dijeron ellos?
5: Tranquilo, tranquilo,
17: no, a mí nada más
5: César,
17: me habló Linda. Y
5: tranquilo,
17: me dijo...
5: tranquilo. No, a ver. Bueno, señora. Señora, habla Rafa, el amigo de César. Oiga, tranquilícelo. Lo que pasa que está bien enchilado. Bueno, señora,
17: sí,
5: Marta,
17: bueno,
5: tranquilícelo, porque incluso ya está agarrando cosas. Lo que pasa es que le jugó bien gacho la Linda. ¿Puede tranquilizar a su hijo, porfa? Yo estoy aquí con él, pero está bien caliente. Tranquílate, hermano. O sea, la mujer no vale la pena. Si te hizo eso, pero no vayas a hacer algo malo que después te arrepientas. Tranquilícelo, señora, tranquilícelo. Háblele fuerte. Regáñelo. O sea, si la mujer hizo eso, pues ya es su problema, señora.
17: No vale la pena.
5: Pues es lo que yo le estoy diciendo. Efectivamente.
17: Siempre se lo ha hecho, ya se lo ha hecho, siempre te lo ha hecho, hijo, siempre. ¿Por qué ahora? O sea... Y esa vieja lo único que quería era el dinero. Siempre
5: escucha
17: quería el dinero.
5: A tu mamá, César. ¿Qué te hizo hace 6 meses? ¿Qué te hizo, carnal? Reacciona. Reacciona, no vale.
17: Pero, te digo que.
10: Tu madre, tu madre vas a ver. Para que la encuentre.
5: Sí,
10: vas a ver,
5: pero
10: ahorita
5: reacciona.
10: Vas a ir a buscar hasta allá.
5: No vas a ir a buscar a nadie.
17: Busca a la mamá de tus hijas, César.
5: Señora, regáñalo, por favor.
10: No
5: te me vuelvas loco.
17: No
5: vale la pena.
13: nadie.
10: Ahorita vas a ver lo que le van a los que les va a pasar a sus...
14: Entiende, te voy a dar unas cachetadas, César. Ya mira, reacciona. Reacciona, la mujer no vale la pena.
13: Hay mujeres mejores, César.
10: Sí, pero no, mamá. No, yo la quería mucho, ¿cómo crees? A ver, luego eso no se vale, ¿no?
14: Pero para eso se necesitan.
10: Yo voy a ir a despertar mi coraje.
13: ¿Y que vengan aquí a mi casa?
10: No, ahí nadie va a ir. Yo te lo voy a arreglar todo esto.
13: O sea, ¿qué? ¿Y que vengan aquí a mi casa?
10: No, el problema es con...
14: Doña Marta, está muy loco su César. César está muy loco. ¿Me autoriza a darle unas cachetadas para que se tranquilice?
13: Señor, si usted tiene más experiencia, cálmelo, por favor. Yo ya le hablé, no me hace caso.
14: Pues háblele un poquito con más de autoridad, señor. A ver, ven, César, ven.
10: A ver, ¿qué pasó?
14: Cálmate, ya, te voy a dar tus cachetas, cálmate ya.
13: No vale la pena. Búsquete una mujer que valga la pena, hijo. Ya lo que le dije.
10: No.
14: Grítele, señora esa Marta, grítele. Que se tranquilice.
13: Esa vieja lo que quería de ti nada más era el dinero. Yo te lo quería decir, César. Es una nunca me hiciste caso. Ella y
10: no.
13: Me hicieron el dinero siempre. Si ella hubiera querido algo bueno contigo, si hubiera sentado contigo en estas mamás.
14: Igualita la mamá del Modesto, bien oportunista, a mí me hizo lo mismo, te lo dije.
13: ¿De qué se cree ella? ¿De que por qué eso? ¿De que por qué lo hace? ¿Que por conocen a mi mundo? Pues que lo conozcan, pero ellas nunca van a tener una vida estable, nunca van a tener una familia normal, bien.
10: Sí, pero no se vale eso, mamá, la verdad. Y ahorita yo les voy a hacer un...
14: Es como la Federica, nunca tiene una vida normal.
10: Vas a ver más, ¿eh?
14: Ya, tranquilízate.
13: Yo sé que te duele, hijo. Sí, pero te va a doler por un tiempo y a mí me vas a doler toda la vida.
14: No, y aparte le digo, doña Marta, le digo una cosa que no le ha dicho su hijo y que no le dijo la linda. O sea, ¿le puedo decir qué?
13: ¿Qué?
14: Y le hago una pregunta y me la responde.
13: Eso.
14: Dígame cómo se oye el Panda Show, que es una broma de sus hijos.
18: ¡A toda máquina!
19: ¡Qué broma!
14: Doña Marta, es una broma de Linda y de César.
13: ¡Ay, hombre! ¡Ay, César, qué poca madre tiene!
10: ¿Por qué? Fue culpa de Linda,
14: ¿eh? Oye, Linda, creo que tu suegra no te tiene muy buen concepto.
10: Sí, ya.
13: Mira, hija, no,
10: sí, me dolió. Me dolió.
13: Una cuando está enojada dice muchas cosas, ¿no? Así que muy acá.
14: Ajá, sí. No te baja de oportunista, no te baja que solamente el dinero.
20: ¡Mocos, güey!
10: Sí, no.
14: Recuerda que el niño y el bromeado siempre dicen la verdad. Doña Marta, a mí no me gustaría ser linda, me daría pena ajena. Chale. A ver, chicos, ¿quién pensó la broma? ¿Quién fue, Linda o César o los dos? ¿Cómo está?
10: Linda.
14: Linda.
13: No, qué bárbaros son, ¿eh?
14: Dile por qué le quisiste hacer la bromita a tu suegra.
13: Qué bárbaros son. A ver, Linda, ¿por qué? Dime. No,
10: porque era mi mamá o usted. Y pues decidimos que usted, porque si le decía eso a mi mamá, pues iba a decir, ah, está bien, ¿no?
14: Era mi mamá usted, o sea, de que se bromeara mi jefa, la de mi marido, pues a la de mi mamá.
13: No manches.
14: Ay, doña Marta, le digo una cosa, creo que tiene toda la razón al momento de no querer a esta hija de la Chilindrina. Es una cínica.
13: No. Y fíjense, cuando me dijo yo todavía, no, pues que esté bien, que le vaya bien, o sea, nunca hasta ni groserías le dije, pero, ay, ya después, no sé.
14: Oiga, pero déjeme decirle que yo hice el doble papel, hice el papel primero de Roberto, donde traté de, pues, decirle cosas feas, pero nunca usted se molestó, nunca.
13: No, pues porque yo traté de calmarme, de sí, soy muy mal hablada, pero estaba mi niña chiquita aquí presente. Y no quería que se
14: quedara. Y después, como amigo de César, por más que le decía, señora, regáñelo y todo, y pórtate bien, hijo. Es un dulce usted.
13: Ay, qué bárbaro.
14: César, despídase de su mami, ándele.
10: Ahí nos vemos, madre. Nada más es para que andes al tiro también.
13: Ay. Cuídense, ya no me anden haciendo esas bromas, por favor.
10: No.
13: No, ya no.
14: Bueno. Pues familia, díganme por favor cómo se oye el Panda Show.

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2: En este jueves envía tu mensajito y solicita tu bromita si estás por La Mejor FM, 5599-072632. Si nos acompañas por Claro Música en los Estados Unidos, el área es el 945-223-9850. Jueves 2 de julio del 2026, estoy en Carolina del Norte, en Raleigh, para ser exactos. Ahí está Frank. ¿Para quién tu bromita, papá? Buenas noches.
3: Para mi mamá.
2: ¿Cómo se llama la Santísima Madre, compadre?
3: Marta.
2: ¿Y dónde vive Martita?
3: Huichuco, Guerrero. Oh, le vamos a hacer una broma, que yo estoy, como yo llevo 10 años aquí, no la veo.
2: Ajá.
3: Le voy a decir que yo estoy en México, pero que yo dejé a mi mujer aquí con mis hijos, pero llevo otra mujer embarazada. Si ella me puede ayudar.
2: Anda.
3: Y que llevo a su papá, también de la muchacha, para que me ayude a cuidarlo, porque hay que cambiarle pañales.
2: O hay que cambiarle pañales al papá y todo. Esto sí se va a poner bueno. A ver, déjame ir armando la liga. ¿Tú estás casado con quién, Frank?
3: Alicia.
2: Alicia. ¿Y cuánto tiempo llevas con ella?
3: 8 años ya.
2: 8 años. ¿Y tienes hijos con Alicia?
3: Sí, 3.
2: 3 hijos. Ok. ¿Y hace cuánto tiempo que no ves a mamá?
3: Desde el 2009.
2: Ya tiene un buen ratote, compadre, no manches.
3: Sí.
2: Ahora, Marta, tu mami, la bromeada, ¿conoce a Alicia o no?
3: Sí.
2: Ok, pero ¿qué? ¿La conoce por... es del pueblo, por la conoce teléfono, por videollamada? Por videollamada, ok.
3: Uh-huh.
2: ¿Y qué me cuentas de los nietos?
3: Oh, muy bien, aquí.
2: Sí, baboso, pero ¿cuántos son? ¿Cómo se llaman? ¿Sus edades?
3: Uno se llama Nair, la otra se llama Briana. Y el otro se llama Alan.
2: Briana, Alan, ¿y quién más?
3: Naib.
2: Naib. Ok, ¿y los tres nacieron allá? ¿Son gabachitos?
3: Sí, son aquí, nacidos aquí.
2: Perfecto, entonces resulta que mira lo que vamos a hacer. Yo ahorita soy... ¿Estás de forma indocumentada ya en Estados Unidos?
3: Sí, ajá.
2: Ok, perfecto. Entonces, yo voy a hablar del aeropuerto, compadre, porque estás llegando en el vuelo 2950... de Panda Airlines a la Ciudad de México, procedente de... ¿De qué te gusta? De Raleigh, ¿ok? De North Carolina, ¿ya está? Pero estás llegando acompañado... ¿La mujer que llevas, qué te gusta? ¿Está embarazada o ya tiene hijo?
3: Está embarazada.
2: Ok, ¿qué nombre quieres que le pongamos?
3: Leisa.
2: Leisa, ok. ¿Y al papá de Leisa?
4: Leiso.
3: Don Pedro.
2: ¿Y de dónde supuestamente son estos dos?
3: Colombianos.
2: Colombianos no. Mejor
3: ¿Dónde?
2: Bolivianos, ¿no? Pues para que mal lleguen.
3: Bolivianos, pues ya.
2: Bueno, centroamericanos vamos a poner. Ok, ya, entonces yo estoy aquí, pero la situación es que necesitamos garantizar tu entrada. Vienes con Don Pedro, vienes con Aleisa. Obviamente yo voy a desconocer esa información. Tú quieres el acceso al país, traes a una mujer que se identifica como tu mujer y una criaturita en su vientre de 5 meses.
3: Sí.
2: Perfecto. ¿Qué tipo de identificación mexicana tienes?
3: Pasaporte.
2: Pasaporte, muy bien. Incluso aquí va a estar el abuelo de el abuelo de Leisa, que es don Pedro. Don Pedro, buenas noches. ¿De qué está enfermo usted, don Pedro?
3: Aquí del próstato.
2: Ok, recuerda abuelito que va a ser centroamericano, ¿eh?
3: Abo.
2: Sí, ¿qué te gustaría? ¿Boliviano, nicaragüense, guatemalteco, salvadoreño?
3: Boliviano.
2: ¿Boliviano? De boliviano, pues para hacerle honor a los cuates que siempre nos marcan, ¿va?
3: África, buenas noches.
2: Y te llamas Ovo. En lugar de Evo, te llamas Ovo.
3: Ovo. Don Ovo.
2: Okay. Don Ovo. ¿Ok?
3: Don Ovo. Ok.
2: Listo, pues vamos a darle, señores, en directo desde el Panda Club Center. Las bromas están en el Panda Show.
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5: Saludos desde León, Guanajuato, mi pandita. Buenas noches, mi pandita. Buenas noches, mi pandita. 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Un saludote, mi pandita. A diario lo escuchamos con sus bromas del Panda Show. 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Ahí saluden a su mamita.
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10: ¿Bueno?
2: Sí, bueno.
10: ¿Sí?
2: Buenas noches. La señora Marta, por favor.
10: Sí, dígame.
2: Habla el oficial Hernández, le estoy hablando del aeropuerto de la Ciudad de México. ¿Cómo está usted?
10: Bien, gracias a Dios.
2: Mire, llegó en el vuelo 2950 procedente de North Carolina una persona identificada con el nombre de Frank. ¿Usted lo ubica?
10: Sí.
2: ¿Me puede decir qué relación tiene con usted?
10: Es mi hijo.
2: Mire, se trata de lo siguiente. Él está intentando ingresar al país procedente de los Estados Unidos. Él dice que no trae ningún tipo de documento, ya sea pasaporte, que es fundamental para poder ingresar al país, argumentando que he estado de forma ilegal en los Estados Unidos. Ajá. Yo lo que necesito es verificar en realidad de que realmente sea su hijo para poder dictaminar si podemos permitir el acceso. ¿Él dónde nació, señora?
10: Huichuco, Guerrero.
2: Ahorita se lo voy a comunicar, ¿eh?
10: Claro que sí.
2: ¿Dónde nació?
10: En Huichuco, Guerrero.
2: Huichuco, Guerrero. ¿Me puede dar su fecha de nacimiento, por favor?
10: Él es del 4 de febrero. Ay. No recuerdo el año porque tengo 15 hijos, señor.
2: ¿Tiene 15 hijos?
10: Sí.
2: Ah, caray. Felicidades, señora. Poblando Guerrero, ¿verdad?
10: Claro.
2: ¿Usted tiene su acta de nacimiento, señora?
10: Sí la tengo, pero no la tengo a la mano.
2: Mire, viene
10: pero la puedo.
2: Bueno, viene acompañado de dos personas que también no están siendo identificadas. Una mujer de nombre Leisa, que presenta 5 meses de embarazo, y una persona de tercera edad, 75 años, llamada Ovo, don Ovo. ¿Usted los conoce?
10: Leisa, sí. A la persona de la tercera edad, no.
2: Es el papá de Leisa. ¿Usted los ubica?
10: Bueno, sí, ubico a Leisa.
2: A ver, permítame un segundo, le voy a comunicar a su hijo.
10: Sí.
2: A ver, toma el teléfono, por favor.
3: Bueno.
10: Sí, bueno.
3: ¿Qué hace?
10: Aquí estoy, hijo, aquí en el coffee.
3: Oh, es que no me dejan pasar, tengo un problema, no, como no quieren que, no tengo identificación, no me quieren dejar pasar, que no soy de México.
10: Oh, ¿y quiénes son las personas que vienen contigo?
3: Es que tuve un problema con aquella y me tuve que salir del país porque me echó el policía, es otra mujer que embaracé.
10: Ay. Ah, pues yo no ubico al señor, ¿y por qué traes también al señor?
3: ¿Ah?
10: ¿El señor por qué lo traes?
3: Pues no había dónde dejarlo. Tuve que llevármelo, ¿por dónde lo iba a dejar? El señor ya está enfermo.
10: Bueno, pero yo no lo conozco. Yo puedo decir, pues, que sí es el papá de la muchacha, pero no lo conozco.
3: Pues sí, pero nomás quiero que me ayude, pues, porque si no, ¿qué me van a detener?
10: No, pues sí, pero me van a preguntar fechas y todo, ¿de dónde lo conozco?
3: Pues sí, pero ¿cómo lo hacemos entonces? Porque el señor está enfermo también y yo no tengo identificación. No me dio tiempo de sacarla.
10: ¿Qué
3: no
10: problema,
3: tengo dinero ya, mi tarjeta me la quitaron.
10: Ricardo, estás bien mal tú, Pancho.
3: ¿Por qué?
10: ¿Cómo por qué, Ricardo? ¿Y tus otros hijos?
3: Pues Frank. Sí, pero ¿qué quiere que haga?
10: ¿Cómo que quiere que haga?
3: Que me regrese. ¿Cómo voy a regresar? Tampoco me dejan ir ni para atrás ni para adelante.
10: ¿En qué aeropuerto estás? ¿En el de North Carolina o en el dónde?
3: No, aquí en DF, en el DF ya. Allá me dejaron subir, pero aquí ya no me dejan ni introducir al país porque dicen que no soy mexicano. Dicen que son centroamericanos.
10: No, ¿cómo crees?
3: Pues yo no sé, no me creen. Por eso están llamando, ya tiene días que te están llamando, ya tengo retenido aquí desde hace 3 días.
10: ¿Y por qué Mara no sabe nada?
3: Mara no sabe, yo no le he hablado, ¿para qué la voy a preocupar?
10: Ni Alicia le dijo ni nada.
3: No, pues ¿cómo? Si te estoy diciendo que me echó el policía.
10: Ay, Pancho. Pues
3: no
10: bueno.
3: Sé si me va a ayudar o no.
10: Claro que te voy a ayudar, eres mi hijo, ¿cómo no te voy a ayudar?
2: Para poderle permitir el acceso a estas dos personas necesitamos que alguien sea el tutor. En este caso tu mamá podría ser el tutor, pero tiene que hacerse responsable tanto de Leisa como de Don Ovo, las dos personas, padre e hijo. Si no se hace responsable, no podemos permitirles la entrada al país y también son indocumentadas en los Estados Unidos. El problema es serio. A ver, permíteme hablar con tu madre. Bueno.
10: Sí, dígame.
2: Nuevamente el oficial Hernández, señora Marta.
10: Sí.
2: Mire, se trata de lo siguiente. Leisa se identifica como pareja o como mujer de su hijo Frank.
10: Sí,
2: es de origen boliviano ella y trae 5 meses de embarazo.
10: Sí.
2: Don Ovo, que le estaba mencionando, él tiene 75 años, pero es una persona enferma. Uh-huh. Desgraciadamente, ambas personas no tienen documentación para ser deportadas a los Estados Unidos porque los tres vienen de North Carolina. Ellos son de nacionalidad boliviana, pero tampoco presentan ningún tipo de identificación. Lo que nos pide su hijo Frank es que les permitamos, con un permiso especial, mientras ellos van a la Embajada de Bolivia, que les permitamos el acceso a nuestro país. Pero para esto se necesita un tutor, alguien que respalde, que garantice que les va a dar techo y les va a dar alimento y se va a hacer responsable de estas personas. La pregunta es, ¿usted puede hacerse responsable de estas 2 personas y media contando al bebé?
10: Claro que sí, tenemos suficiente espacio para ellos y creo que un plato de comida no se le va a negar a nadie.
2: Ahora, Don Ovo es una persona enferma.
10: Pues
2: necesita cuidado especial,
10: médica.
2: Efectivamente, hay que cambiarle el pañal, él utiliza el pañal, no lo puede hacer por sí mismo. A ver, por favor, Frank, a ver que pase Don Ovo, sí que pase, a ver, Don Ovo, a ver,
6: sí.
2: Esta persona que le voy a poner al teléfono se llama Marta, ¿sí?
6: Es la persona
2: que podría hacerse cargo de usted. Si ella lo autoriza, nosotros podemos permitirle la entrada al país.
6: Pero necesito
2: que hable con ella. Preséntese.
6: Sí, cómo no. Gracias. Señorito, habla Ovo Mirales. Viste que venimos bajando ahorita del avión. Tengo un problemita aquí con las verijas. Se me hincharon. Y entonces ando mal y Frank me quiere, pues venimos así de prisita, ¿verdad? Ojalá y con usted tengamos la caridad para seguir nuestro paso hasta mi Bolivia. Mire, yo tengo un problema de la orina que se me sale. Soy una persona pues un poquito enferma, ¿verdad? Y mis esfínteres no me sirven, pues ya 70 y tantos años, imagínense.
10: ¿Ustedes vienen aquí a México y se van a ir hasta Bolivia?
6: Pues ojalá usted nos diera por ahí posada unos mesecitos en lo que vamos a nuestra embajadita y pues arreglamos el problema. En serio, de próstata, tengo que ir a un medicamento, mi hija está embarazada de su hijo, y
10: sí.
6: Pues con la gracia de Dios encontrarme con personas mexicanas como usted, que son un amor por el apoyo, ¿verdad? Leisha, mi hija y su mujer tuvieron problemas, entonces vinimos de huida. Disculpe, usted tanto problema, pero ya pues las mujeres se pelearon, tuvimos que salir así. Su hijo no subió en el avión y pues estamos ya acá y Frank pues lo quiero mucho y pues es mi yerno y yo sí me lo quisiera llevar para Bolivia. Entonces ojalá nos pueda dar ahí caridad y ayuda. Mi hija tiene cinco meses de embarazo.
10: Sí.
6: 5 meses, usted va a ser abuelita, ¿no le da gusto?
10: Sí, me da gusto, nada más que yo quisiera saber cómo le voy a hacer para que ustedes puedan pasar para acá.
6: Pues nada más, ahorita yo creo que le van a hacer firmar una carta o que la mande allí por la máquina esa del eléctrico. Y pues nada más que sea nuestra tutora. Yo quisiera que mi nieto fuera como Pedro Infante, mexicano, charro, sombrerudo. Uno ya está aquí de paso, señor. Señorito, ¿cuántos años tiene usted?
10: 57.
6: Ah, está usted bien joven. Está bien joven. No, yo ya estoy más para allá que para acá, ¿verdad? Ya la tierra me reclama. Entonces quiero que mi nieto pues nazca acá en Guerrero. Pues que cante como mariachi, como el Chavo del Ocho. Como el Chavo del Ocho. Sí, usted tiene el Chavo del Ocho. ¿Sí, señorito?
10: Pues vamos a ver cómo le hacemos para que los dejen pasar.
6: Mire, yo nomás llamo el rinconcito y de veras no como mucho. Nada más del pañal yo no me puedo alcanzar porque tengo un problema de lumbalgia y voy a hacer lo posible también por ayudarme yo, ¿no? Porque pues, sí, va a ser penoso, ¿verdad? Sí. Yo no le voy a dar muchas molestias, nada más que me cambiar mis pañales. Yo voy a tratar de hacerlo, aunque tengo una parálisis del lado izquierdo y... pero voy a tratar de alcanzarme la cola. Entonces, ¿sí? No se preocupe, digo, un poquito de comida, un poquito, un rigocito ahí. Y pues no, yo ahí le lavo los trastes, le puedo barrer algo. No soy una persona que no se dé por bien servida. Ajá.
10: Pásame al oficial, por favor.
6: Muchas gracias, señorito. Doña Marta, pues un placer. Y a nombre de todo el gobierno, de todos mis paisanos, de todas las embajadas de Bolivia en el mundo, pues le damos un abrazo fraternal de Bolivia para el mundo, ¿sí?
10: Sí,
6: pues para allá vamos, señorito, que Dios la bendiga, que la Virgen del Zapote también, y pues por ahí le caemos. ¿André?
10: Sí, gracias.
6: Gracias. Frank, hijo, aquí está tu mamita, hijo.
7: Bueno.
10: Bueno.
7: Entonces, ¿cómo lo podemos hacer?
10: Pues le voy a decir que aquí nos vamos a hacer cargo, pero no nada más es de palabra, ¿o sí?
2: Necesitamos hacer la documentación. Firmado, no sé. A ver, ahorita, comuníqueme a su madre, por favor, Frank.
7: Diga él.
2: A ver. Bueno.
10: ¿Sí?
2: Nuevamente, licenciado Hernández, señora.
10: ¿Sí?
2: Sí, pudo hablar con la persona boliviana, con Don Ovo.
10: Sí, pude hablar con él.
2: Mire, usted me dirá, oficial Hernández, cuál es el proceso o el procedimiento para que yo sea el tutor de estas dos personas. Primera pregunta, ¿usted sabe sobre la situación de embarazo de su nuera Leisa?
10: Pues usted me acaba de decir que tiene como 6 meses de embarazo. La verdad yo no sé si tenga esa cantidad de embarazo o más.
2: ¿La conoce usted según la primera conversación que tuvimos? ¿Quién, sí, quién es ella? ¿De dónde la conoce usted?
10: No, pues por teléfono. En persona no la conozco.
2: Ah, muy bien. ¿Sabía del embarazo?
10: No sabía del embarazo.
2: ¿Su hijo tiene más hijos, aparte del que está esperando?
10: Sí, tiene más hijos.
2: Ah, qué caray. ¿Cree que siga su ejemplo de tener 15 hijos?
10: No, pero así, de esta forma no. Yo tengo 15 hijos, pero del mismo hombre y con mi misma pareja.
2: Ah, entonces, ¿con cuántas parejas su hijo Frank ha tenido hijos?
10: Pues, con la que dejó allá, con hijos.
2: Hijo, qué caray. No, hay un problema migratorio bastante delicado. Bueno, ¿qué procede? Necesito, por favor, que venga conmigo acá a la Ciudad de México. Dice que usted está en Guerrero, ¿verdad?
10: Sí.
2: Bueno, necesito que venga, primer punto, con el acta de nacimiento de su hijo Frank. ¿Ok? Posteriormente, como usted se va a hacer responsable de la tutoría tanto de Leisac, tanto de Don Novo, necesitamos... lo que es una fianza de 25,000 pesos por cada persona. ¿Qué significa esto? Una fianza de 25,000 por persona, lo que son 50,000 en total. Al momento que estas personas decidan emigrar para Bolivia, en ese momento se le regresa el dinero a usted.
10: Voy a ver si puedo conseguir ese dinero, señor. No sé cuánto tiempo me den para ir a la Ciudad de México, pero yo necesito conseguir ese dinero.
2: Bueno, lo que pasa es que ha sido muy difícil comunicarnos con usted. Ellos ya llevan 3 días aquí, como bien lo dijo su hijo. Si no, pues se le va a tener que cobrar pensión. Una pensión de 1,500 pesos por persona por noche.
10: ¿A qué lugar me dirijo? Porque yo podría ir hasta mañana, pero después de mediodía me iría, porque en la mañana tengo otro compromiso ya urgente.
2: Híjole, ¿a qué horas llegaría usted? Mire, nosotros estamos en el aeropuerto de la Ciudad de México, en la terminal número 1. Usted se va a la puerta 8 y allí pide por su servidor, soy el oficial Hernández.
10: Terminal número 1.
2: Terminal 1, exactamente en la puerta 8. Ahora, lo que sí necesito es que pues nos pongamos de acuerdo en la hora en que viene usted, porque hay que llenar ciertos documentos, hay que hacer cierto papeleo. Usted necesita pasar al banco que está aquí en el aeropuerto para que compre usted las fianzas.
10: Mire, yo me voy a ir mañana a las 6 de la mañana, a donde voy a ir a otro asunto que tengo urgente que arreglar.
2: Sí.
10: Y posiblemente yo de ese lugar salga como a la 1 de la tarde.
2: Sí, sí.
10: De allí me voy a Iguala. Y ahí en Igual agarro el primer autobús que vaya a México. Posiblemente saldría como a las 3 de la tarde de ahí para allá.
2: Sí, aparte, pues esto ya se le va a cobrar 2 noches de alojamiento. Estamos hablando de 7.500 pesos más. Y entre más se tarde, esto va a ir subiendo más.
10: Ay, Dios mío, ¿yo cómo le voy a hacer para conseguir todo ese dinero? Yo no creo poder conseguir ese dinero.
2: Híjole, no me diga. Entonces, ¿qué considera que podamos hacer? ¿Repatriamos?
10: Pero mi hijo es mexicano, no tienen por qué repatriarlo.
2: Ahora, lo que podemos hacer es que hable usted con su hijo. Nosotros podemos meterlo mientras a un programa de limpieza del aeropuerto y que lave baños, que limpie pasillos, que haga ciertos actos de limpieza. Pero necesito que usted hable con él y que pues usted lo convenza.
10: Pásemelo, porque él tiene que hacer algo por esta burrada.
2: A ver, Frank, ven, te habla tu madre.
11: Sí, bueno.
10: A ver, Pancho, ¿yo de dónde voy a sacar todo ese dinero que te están pidiendo?
11: Pues yo no sé, yo tengo dinero, pero no mi tarjeta me la quitaron en el aeropuerto, no me la dejaron pasar, me la rompieron. Yo tengo como $20,000, pero necesito conseguir otra tarjeta, necesito, no sé, Mara pueda conseguir otra tarjeta, hablar, que Marcos haga pasar por mí.
10: No se puede, Pancho, no se pues puede, no porque sé. Tienes entonces, que dar tu firma.
11: No, eso no importa la firma, no, pues nada más puede hablar por teléfono y que va al cajero y saca dinero.
10: Pues ahorita voy a hablar con Mara y yo mañana, hasta pasado mañana puedo ir, porque yo mañana no puedo ir, Pancho. ¿Por qué hiciste esto? ¿Para qué te los traes? ¿No te podías venir solo?
11: Pues cómo iba a venir solo, pues, no que ahí los dejara también, no tenía dónde quedarse.
10: Ay, Francisco. También,
11: también
10: enfermo,
11: pañales, porque ya no tengo pañales. Yo lo que traía, el dinero que traía, me lo acabé comprando pañales también.
10: Pues
11: no
10: el
11: tengo
10: señor,
11: ni para comer.
10: El señor de allí dice que te van a poner a hacer aseos ahí en la terminal en lo que yo voy, para que tú cubras los días de alojamiento que tienen ahí. ¿Estás de acuerdo?
11: Pues sí, pues no hay de otra, ¿cómo?
10: Pues entonces dile a él que sí.
11: Yo te lo voy a decir, porque yo no voy a quedar aquí, ya llevo 3 días, estoy marcando tu teléfono, nunca me contestas.
10: Pues sí, aquí no me ha salido ninguna, y como a mí Mar acaba de hablar conmigo ahorita y a mí no me dijo nada.
11: Pues ella no sabe, yo también le marqué a ella, pero ella no me contesta, el teléfono suena apagado.
10: ¿Y a Laisha? ¿Alicia?
11: Pues se quedó allá con su hermano, yo creo que se fue con su hermano, no te estoy diciendo que tuve un problema. Y me aventó el policía. Tú sabes que si a mí me agarran, me van a meter varios tiempos, ¿no? Porque si me van a dejar aquí nomás un mes y ya me van a aventar.
10: ¿No pensaste en tus hijos?
11: Pues sí, pero ¿qué voy a hacer, pues?
10: Pues yo no sé si pueda conseguir los 50,000 pesos que están pidiendo ahí. Ahorita yo le voy a hablar a Mara. Y yo iré hasta pasado mañana, porque tengo que ir yo. ¿No puede ir tu papá?
11: Pues no, quieren contigo. ¿Y papá qué tiene que ver? Y luego se va a enojar. Si yo no voy a querer ir, me va a mandar a la chica. Pues como es.
10: Por eso, pero él va a ir conmigo, como quiera.
11: Pues si viene contigo, sí, pues si quieren a ti, a él no.
10: ¿Y por qué pagar tanto dinero por unas personas que yo...? Pero bueno, ya, tú vas a trabajar para que pagues el alojamiento, yo no puedo.
11: Ok.
2: Pues va a trabajar usted, a ver. Bueno.
10: Bueno.
2: Bueno, señora Marta, entonces él lo vamos a poner a limpiar los pisos. Los baños.
10: Sí, él ya dijo que sí.
2: Sí, es fundamental. La persona de tercera edad, el señor Donovo, ya no trae pañales. Entonces, no sé si pueda traer unos pañales para adulto, por favor.
10: Mañana, pues, el día que vaya, o si no, en algún lugar donde haya, para que yo le deposite algo para que compren pañales.
2: Sí, bueno, pues si pueda traer pañales, incluso un pantaloncito, unos calzoncitos, más o menos, porque, pues sí, la situación es deplorable, ¿eh? O sea, el señor está enfermo y pues no trae ningún tipo de equipaje como para poderse cambiar. A ver, Donovo, a ver, venga, por favor, dígale qué tipo de ropa necesita para que le traiga.
12: Bueno.
10: Bueno.
12: Necesito un, pues, unas trucitas, size mediana, medianita.
10: Ajá.
12: De algodón, blanca, blancas, por favor. Es que sí, las que tengo ya están manchadas, manchaditas, de, pues sí, de excremento.
10: Sí.
12: Y unos pantalones también, medianitos, de los que tenga por ahí, sí. Jabón para lavar cola y una camisita, porque sí ando como oliendo muy feo. Sí, me hace favor. Sí, por favor.
10: Sí, yo te lo llevo para el día que yo vaya.
12: Y una vaselina, porque tengo de aquí de la verija izquierda, tengo rosado, tengo mucho rosado. Y tengo una vaselina, por favor. Muchas gracias, que Dios se lo pague.
10: Sí, gracias a usted. Gracias.
2: Bueno, entonces le esperamos, pregunta por mí en la puerta 8, ¿sí, por favor?
10: Sí, ¿cómo me dijo su nombre, perdón?
2: Soy el oficial Hernández.
10: ¿Oficial?
2: Hernández.
10: Hernández.
2: Así es. Cuando llegue le voy a hacer una pregunta y espero me la responda.
10: Claro que sí.
2: Le voy a preguntar algo muy sencillo, y sí es muy importante que me lo responda. ¿Me puede decir cómo se oye el Panda Show, que es una broma de su hijo?
13: ¡A toda máquina, Macuarra! ¡A toda máquina!
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2: ¡No es cierto, Martita! ¡Es una broma de tu hijo! ¡Estás en la radio! ¡No es cierto! Marta, Marta, es una broma de Frank. Él está allá en los Estados Unidos. Adelante, Frank. Aquí está tu mami.
15: Bueno,
10: te voy a dar unos pasos cuando te vea.
15: ¿Por qué?
10: De la
15: chingada. Es broma, para que se acuerde, frené.
2: Oiga, doña Marta, pero qué corazonzote, ¿eh? Pagar fianza y todo para alguien que ni conoce, y aparte usted tiene a su nuera, tiene a sus nietos.
10: Pues sí, por eso, pero llegando aquí iba a ver lo que le iba a hacer.
2: ¿Qué le iba a hacer? Platíqueme.
10: No, cállese, usted no sabe lo que yo le iba a hacer a este hijo de su ¿a qué le digo?
2: Doña Marta, ¿qué le quiere decir a su hijo?
10: Que le voy a dar pues, en cuanto yo lo vea.
2: Oiga,
10: porque pronto voy a ir para allá.
2: Déjele, presento a Don Hugo. ¡Don Hugo!
16: Matita, Matita, así me va a lavar las talegas.
10: Sí, le voy a dar unos calzones, aunque sea agujerados.
16: No, lávame las talegas, nomás.
10: Que se las lave Frank, ahí está.
2: Ay, doña Martita, qué linda, pues. Frank, despídase de su mami, adelante.
15: No, pues, mamá, cuídate.
10: Órale, pues.
15: Luego hablamos.
10: Te voy a dar...
2: Doña Martita, pues, le mandamos un beso desde la Ciudad de México y que tenga una buena noche, ¿eh?
10: Sí, gracias.
2: Gracias, bye bye. Frank, dime cómo se oye el Panda Show en North Carolina.
15: A toda máquina, pandita.

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2: Quiero recordarte que todos los martes y todos los jueves esas bromas bien shuidubis, esas bromas retro están disponibles para ti. Estamos en todas las plataformas. Lo clásico del Panda, 2 de julio del 2026. Te acompaño por la mejor FM, estamos en cadena. Y en esta noche tengo a Marco. ¿Qué hombre, cómo estás?
3: Bien, bien, aquí tratando de hacer una broma.
2: ¿Qué estás haciendo en Orizaba, Marco?
3: Pues acá vivo con mi familia, de hecho yo soy de allá del DF.
2: Órale, ¿y quién es tu familia?
3: Pues mi esposa, mi hijo y yo.
2: ¿Neta? Oye, ¿cuántos años tienes?
3: Tengo 21.
2: ¿21 ya con mujer y con chilpayate?
3: Ya, ya, ya.
2: ¿Y eso desde cuándo te juntaste? ¿A qué edad fuiste papá? ¿Qué onda?
3: Mira, lo que pasa es que yo viví 10 años con mi tía. Entonces, a la edad de 20 años me junté con mi esposa.
2: ¿Y con cuál tía?
3: A la que le vamos a hacer la broma.
2: Ah, espérame, tengo dos bolitas mágicas, pero adivino, no soy. ¿Y cómo se llama tu tía?
3: Mi tía se llama Angélica.
2: O sea, digamos que la bromeada Angélica es como tu mamá.
3: Ándale, así mero.
2: ¿Y tu mamá y tu papá qué onda?
3: Mi papá tiene varios chamaquillos, entonces pues él ya hizo su vida por otro lado.
2: Órale, todo un panda Zambrano, ¿no? Hijos por todos lados.
3: Sí, sí.
2: ¿Y tu mamá también?
3: No, mi mamá falleció cuando yo tenía 3 años.
2: No me digas.
3: Sí, a la que le vamos a hacer la broma es hermana de mi mamá.
2: Oye, y antes de decidir juntarte con tu chancluda, ¿cómo se llama tu chancluda?
3: Se llama Ángeles.
2: ¿Y Ángeles sí es de Veracruz?
3: Ella sí es acá de Chayotera.
2: Oye, Chayotera, no manches. Cuidado, no te des a esquina. Oye, antes de juntarte con Ángeles, ¿cuántos años viviste con la tía Angélica o con la mamá Angélica?
3: 10 años viví con ella, sí.
2: Ok, ¿y ella vive en dónde?
3: Ahorita está en Pachuca, se pasó para Pachuca.
2: ¿Y dónde vivía antes?
3: Aquí en Orizaba.
2: Ah, ok, también es chayotera.
3: No, ella sí es del DF, pero por cuestiones del trabajo de su esposo, o sea, mi tío, se vinieron a Orizaba.
2: Ah, qué desmorer, o sea, del DF, Pachuca, Orizaba.
3: Sí.
2: O sea que tú caíste...
3: Mundo, pandita.
2: Tú caíste en Orizaba gracias a la tía Angélica.
3: Así es.
2: Y ahí fue tu perdición porque conociste a tu chayotera.
3: Ahí conocí a mi chayotera.
2: ¿Cuánto tiempo llevan juntos?
3: Ahorita llevamos como 1 año y medio. Ah, ya
2: bien,
3: casado.
2: Bien poquito. ¿Y un escuincle de qué edad?
3: De 6 meses.
2: Bien chiquillo. ¿Y cómo se llama el bebé?
3: Se llama Alex Tomás.
2: Alex Tomás.
3: Sí.
2: El grande, supongo.
3: Sí.
2: Diego, porque después vas a tener otro hijo, entonces va a ser el grande, como siempre, ¿no?
3: Sí, sí, sí.
2: Oye, ¿y qué bromita para mamá Angélica?
3: Ah, pues mira, lo que pasa es que pues ella, bueno, mi tío me ha ofrecido trabajo allá en Pachuca.
2: El esposo de Angélica.
3: Así es.
2: Ajá.
3: Pero lo he platicado con mi esposa y ella no se quiere ir. Entonces, yo ya le dije a mi tía, ¿sabes qué? Pues déjame hablarlo bien con mi esposa, porque no quiere, no la convenzo. Entonces,
2: okay.
3: Aquí la bromita es, pues hablarle así como bien preocupado y decir, ¿sabes qué? Es que la neta me están corriendo de aquí, el papá de mi esposa, porque me cachó con otra mujer.
2: ¡No manches! ¿Cómo se llama el suegro?
3: Se llama Julio.
2: Oye, ¿y te cachó Julio en plena movida en algún lugar, en mensajes?
3: Ajá,
2: ¿cómo fue la supuesta?
3: Que yo iba caminando en la calle con mi uniforme de Telcel, porque se supone que yo trabajo ahí, y en vez de trabajar estoy de con otra chava.
2: Oye, ¿y este Telcel dónde queda? ¿Supuestamente en qué calle o en qué zona de Orizaba?
3: Es en el centro de Orizaba.
2: Ok, entonces esto sucede en el centro de Orizaba, tú...
3: Ajá.
2: Trabajas en esta tienda Telcel, se te hizo fácil, yo iba pasando por la calle, don Julio, y te vio con una señorita dándote besitos y abracitos.
3: Ándale.
2: Ok, sí, sí. Me parece bien. Entonces, ¿qué? ¿Ya te está corriendo y te vas a ir para allá? Pero Angélica, ¿Ángeles se quiere ir o no o qué?
3: Ángeles no se quiere ir, pero yo me quiero llevar al niño, entonces aquí el que se está poniendo pesado pues es mi suegro, en este caso vas a ser tú.
2: Ok, bueno, entonces yo voy a secundar. Ahora, mi pregunta es, ¿tu esposa podría entrar a la broma como para darle colorcito y rematar? Es que
3: no quiere, panda, es que dice que es muy nerviosa, le va a ganar la risa.
2: ¿Está contigo, Ángeles?
3: Sí, aquí está conmigo.
2: A ver, comunícamela, a ver si la puedo convencer.
3: A ver, aquí está.
2: A ver.
4: Bueno.
2: ¡Ángeles, a los leones! ¿Cómo estás, chayotera?
1: Bien, bien.
2: Oye, ¿cómo te llevas con la tía Angélica?
1: Pues ahorita bien, pero al principio no me quería porque yo terminé a Marco y de ahí como que me empecé a caer mal. Y ya cuando nos fuimos a vivir juntos, porque le fuimos a dar la noticia un día antes de irnos a vivir juntos, pues ya como que ya le empezó a caer el 20 y ahorita pues nos llevamos pues bien, es que casi no nos vemos. Pero por eso yo no quiero entrar en la broma, porque le digo, yo no le quiero volver a caer mal otra vez.
2: Oye, ¿pero qué te hacía caras o por qué dices que le caías mal en esa época?
3: Sí, le hacía caras y me hablaba mal de ella.
2: Uy, Ángeles, es momento del desquite, chaparrita.
3: Es lo que le digo, pero no quiere.
2: Oye, Angelita, pues ayúdanos un poquito, tal vez no mucho, pero mira, él va a empezar la broma, yo voy a ser el papá, le voy a estar gritoneando, regañando, lárgate de aquí, no te queremos, bueno, no sé qué más voy a decir. Y que entres un poquito tú chillando y diciendo, no, señores, que es injusto, ¿por qué? Si yo lo quiero tanto, nunca. Pero pues ahí con unos chillillitos y ya, eso sería toda tu intervención.
1: Bueno.
2: ¡Eso, chintrolo! ¡Eso! ¡Eso! Nada más un pedacito, ¿te parece?
1: Ajá, sí.
2: Yo te voy a dar el cue como tu papá. Te voy a decir, ven para acá, hija, mira, explícale a la señora. Y tú nada más... No, sí, no, no, no, no. Y ya, sí, bien poquito. Pues vamos a darle, Marquito. ¿Estás listo?
3: Perfecto, sí, Pandita.
2: Me encanta cuando las bromas las hacemos en familia. De eso se trata el Panda Show. Muy buenas noches. Vámonos con todo. Las bromas están... En este instante.
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5: Buenas noches, Panda. Quiero ver si nos puede hacer el favor de mandarnos un saludo aquí desde Zamora, Michoacán, para el George, el Chabelín, para el Freddy, y especialmente para el Beto, el Barney. Nos encontramos elaborando aquí en Zamora. Muchas gracias. Me saludas a tu jefa, Panda.
2: Las bromas en el Panda Show.
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2: Excelente. ¿Cuántos años tiene tu suegro, Julio? Más o menos.
3: Como 40.
2: Como 40, muy bien. ¿A qué se dedica?
3: Trabaja en un tiro.
2: ¿Empleado qué?
3: Es encargado. Bueno.
7: ¿Qué pasó, Susto?
3: Bueno, tía.
7: ¿Qué pasó?
3: Oye, tengo una broncota.
7: ¿Por qué?
3: Es que me cerraron acá donde trabajo, en Telcel.
2: Es que mira, lo que tú tienes
3: Y no le dije a Ángel.
2: Lo que tú tienes que pensar bien, mija, lo que tienes que hacer.
3: Pues no le dije que habían cerrado Telcel y me cachó su papá con otra chava.
2: Problemas, pero así es el matrimonio.
7: ¿Quién te cachó con otra chava?
3: Su papá.
7: Ajá.
3: Y ahorita que descansé vino a hacerme la emoción.
7: ¿Quién?
3: Su papá. Y ya le dijo a Ángeles. Y me están corriendo, pero no tengo dinero.
7: ¿Cómo que te...? Ay. ¿A dónde vas a ir?
3: Pues me voy a ir a México. Pues ¿a dónde? Si no tengo dónde ir.
7: Lo que puedo hacer es comprarte boletes. Porque no tengo forma de salir nada.
3: ¿Cómo?
7: No tengo forma ahorita de salir a depositar a algún lado. Entonces...
2: Marco, ¿de qué forma más quieres que te diga que te retires?
3: Ay, pues...
2: Pues mi hija ya no quiere saber nada de ti, ni nosotros queremos saber nada de ti.
3: Es que ya me está diciendo y por lo menos quiero despedirme de mi hijo, pero no me deja ni hablar con mi hijo.
7: Yo creo que
2: Ángeles está bien enojada, bien enojada.
3: Es que sí está enojado.
2: Eso lo hubieras pensado antes. Las cosas se piensan antes con la cabeza, pero con la cabeza correcta. ¿Cuántas veces lo platicamos, Marco? ¿Cuántas veces?
3: Señor, perdóneme, pues es que nada más estaba platicando.
2: No estabas platicando. Yo te vi exactamente en el centro y cómo estabas ahí echándote un faje.
3: No. Pero no era para que le dijera a Ángeles.
2: Si es mi hija, ¿cómo no quieres que le diga?
7: Marcos, ya cállate, por Dios.
2: ¿Cómo no quieres que le diga?
7: Pues sí, Marcos, cállate.
2: ¿Cuántas veces platicamos?
3: Ya me arruinó la relación, señor.
7: No, lo arruinaste.
2: No. Tú solo arruinaste la relación. Tú solo. Ni siquiera lo pensaste por Alex Tomás, ni siquiera. Tienes un hijo, tienes 6 meses, aquí te hemos brindado todo y tú haciendo tus idioteces. Aquí siempre se te ha apoyado, siempre. Pero ni mi familia, ni yo, ni Ángeles vamos a tolerar que hagas ese tipo de cosas porque aquí no se te ha dado ni brindado eso. Así que te
3: por
2: pido
3: eso no
2: nuevamente...
3: Lo dicho.
2: ¿Con quién estás hablando?
7: Dile que es tu mamá.
3: Soy mi mamá.
2: A ver, comunícame, por favor.
3: Pásamelo. No, pero pues ¿para qué? No,
2: para plantearle bien.
7: Pásamelo.
3: Ya, ya, tenga, tenga.
2: Bueno, habla Julio.
7: Estoy escuchando todo esto, no sé.
2: Mire,
7: ¿qué está pasando realmente?
2: Mire, una cosa muy sencilla, no sé qué le haya platicado su sobrino. ¿Habla Angélica?
7: Así es.
2: Ah, ¿qué tal? Soy Julio. Mire, yo iba pasando exactamente hoy a la una de la tarde, ahí por el centro, ya ve que Marco trabaja en la tienda de Telcel, pero resulta que yo iba pasando con uno de mis compadres que tuvimos que ir a hacer una diligencia y de repente me llamó la atención porque veo a un joven, traía la playera de Telcel, yo volteo a ver y veo y me percato que era Marco. Yo me bajo, lo sigo y resulta que a la vueltecita, exactamente esto en el centro, ¿verdad? A la vuelta estaba él con una muchacha de color negro ya delgadita, una jovencita, calculo unos 22, 23 años, no sé. Pues se estaban besuqueando ahí, pues toqueteándose, todo. Entonces yo me acerco y le digo, Marco, ¿qué estás haciendo? La aventó, literalmente la aventó. Esta muchacha se echó a correr, y él en lugar de encararme y darme una justificación, ¿qué cree que hizo?
7: No lo sé.
2: ¿Se fue atrás de la muchacha? ¿Se fue atrás de la muchacha? Pues por supuesto, pues yo ahorita tengo el problema, tuve que platicar con mi hija, porque no puedo tolerar esta situación. Ella está llorando, incluso está aquí con nosotros. Ella no quiere saber nada de él. Le pregunta, ¿yo qué te hice? ¿Yo qué te hice? ¿Qué te hemos hecho tu hijo y yo para que nos faltes de esta forma? Y es la verdad. Nosotros no le hemos faltado, al contrario. A Marco aquí lo único que se le ha hecho es apoyarle. Entonces yo lo que sí le estoy pidiendo es que por favor deje aquí, se le ha apoyado y que se largue. Es lo único. Mira, aquí tengo a mi hija. A ver, Ángeles, ven. Es la tía Angélica, pues digo, para que le expliques cómo estás. A ver, ven, hija. Ven. No, no, no, sé que estás mal, pero ven. Ven, por favor.
7: Bueno. Hola, perdón.
1: Hola, señora.
7: No, no sé qué. Es que no es posible, la verdad, no es posible que me esté diciendo esto cuando yo nunca le he fallado. Sé que entre usted y claro, yo había problemas, pero aquí yo con él sabe que yo apoyo. No tenía problemas. Yo aquí solamente he tenido apoyo y pues... No entiendo por qué Marco me hace esto.
6: Pues yo menos, hija, yo veo sus cosas, ustedes me hablan y yo los veo muy...
1: Dije a Marco que le voy a sacar todas sus cosas porque yo aquí no lo quiero.
6: Pues no, mira, no lo puedo... Yo sé que lo que hizo está mal, ¿sale? Obviamente por ser mujer, porque tienes un hijo, porque yo tengo hijos, entiendo perfectamente lo que estás sintiendo. Pero tampoco lo puedo dejar, no lo puedo abandonar. Entonces, nada más, pues deja que salga algunas cosas y para que tenga algún ropa
2: que se vaya con lo indispensable, nada más con lo que llegó, con
1: exacto,
2: lo indispensable.
1: No, no, no, de aquí no saca nada, o sea, no se va a llevar nada, porque la verdad yo estoy muy molesta, no lo quiero aquí.
2: Tampoco te pongas así, tampoco
6: te pongas
2: así.
6: No, hija, nada más deja que se lleve ropa, su ropa. No sé, calzones.
1: No, no, no, pues es que ya ahorita, o sea, la verdad... Estoy muy molesta, no entiendo por qué me hace esto.
6: Okay,
1: ni calzones se va a llevar.
6: Okay.
2: Que seguramente eso lo trae en su ADN por el lado de su padre. A ver, pásame el teléfono. Bueno.
6: Está bien. La decisión que tomó Ángeles está bien. No quiere saber nada de él, no quiere darle absolutamente nada, está bien. Nada más pues yo les pido una disculpa por todo esto, no entiendo qué pasa, pero estoy lejos, no puedo dar la cara en este momento también por él.
2: Mire, doña Angélica, yo creo que con disculpas no vamos a llegar a buen puerto, aquí se trata de hechos. Yo le voy a decir lo que le dije a Marcos, este es el resultado del gen que trae por el lado maldito de su padre, ¿sí? Que después que es a lo que se dedicó, a engendrar hijos por todos lados, y va por el mismo camino, ¿eh? Va por el mismo camino, Marquitos. Lo único que yo le pido es que por favor le diga a Marco que se largue. Si se va con usted a Pachuca, se regresa a la Ciudad de México, a mí me viene valiendo un cacahuate.
7: Ok, ¿me puede comunicar con él, por favor?
2: Marco, ven, y te me largas. Y ya le dije a la señora esa que te educó, pésimo, pésimo que te educó.
7: No saques absolutamente nada y vete de ahí.
3: Pues sí, pero ¿y mi hijo?
7: Pues Marco, eso lo hubieras pensado antes y al rato lo platicamos.
3: Pero es que no me puedo ir sin mi hijo. Yo me voy a llevar a mi hijo.
2: Tu papá, ten hijos por todos lados, Marco. Ten hijos por todos lados.
3: No, con mi papá no se meta.
2: Marco. Es la verdad.
3: Nada, por eso, pero pues
7: lo
3: mi papá
7: que vas a ocasionar son más
8: en eso te estás convirtiendo como tu papá una mala semilla.
7: Marco, si ¿sí te puede?
3: No me empuje, ¿por qué me empuja?
8: Entonces no empieces a decir estupideces y a faltarme al respeto. Soy el abuelo de tu hijo. Carajo.
7: Martín,
3: viejo chismoso.
7: Marco, ya.
8: Señora, ¿ya escuchó cómo se pone este individuo? ¿Esa es la educación que le dio? ¿Así es una madre sustituta? Imagínese, así son las madres sustitutas. Discúlpeme, entonces mejor no lo hubiera dejado huérfano. Yo creo que en la calle hubiera tenido una mejor educación que la educación que le dio usted, que ni siquiera lo pudo educar bien, respetando primero a su mujer y después a la gente adulta.
9: ¡Oh, Dios!
8: ¿Esa es la educación que le dio?
10: El respeto se gana, señor.
8: Madre sustituta, cuarta generación, eso es lo que es usted.
7: ¿Me puedo pasar a mi hijo?
8: Y le voy a decir una cosa. Le voy a hacer una pregunta que le hice a Marco y espero usted me la responda como madre sustituta alcahueta. Dígame, ¿cómo se oye el Panda Show?
11: ¡A toda máquina!
12: ¡Fue broma!
8: ¡Estás en las bromas del Panda Show!
3: Perdón.
8: Ahí está tu tía, dile por qué le hiciste la bromita, Marco.
3: Perdóname, tía, lo que pasa es que sabes que te amo, por eso te
8: quiere
3: la
8: quiere llorar y no puede.
7: Ojalá y no me
8: quiere llorar y no.
3: ¿Qué? Perdón, es que pues me acordé de cuando íbamos a México y escuchábamos al Panda y dije, pues no sabe más, para que sepa que siempre la llevo presente conmigo a mi tía.
8: ¿Cómo está la madre sustituta cuarta generación? Bien que le dolió, ¿verdad, Angélica?
7: No me molestó que a empezar a hablar así.
8: Marquito, despídase de su segunda madre, adelante.
3: Te amo, mamá, y sabes que siempre vas a estar conmigo y pues perdóname por esto.
8: Oye, ¿y tu mamá da dolores de cabeza o no?
3: ¿Eh?
8: ¿Y si tu mamá da dolores de cabeza o no?
3: No.
8: Oye, ¿y con quién estás ahí, Angélica? Que se escuchaba la voz de un hombre que ya también estaba ahí ronroneando.
7: Estaba enojado mi hijo. No, es
8: tu hijo. Órale. Pero bueno, familia, díganme cómo se oye el Panda Show.
3: A toda máquina.

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2: Adivina, adivinador, las encuentras en cada esquina. Te acompañan en las fiestas y es casi imposible resistirse a ellas. ¿Ya sabes qué son?
1: Exacto, las papitas y las frituras. ¿Pero sabes todo lo que contienen? No te dejes llevar solo por el antojo. Acompáñanos a descubrir el estudio de calidad.
2: También te compartimos otras opciones para que no gastes al disfrutar del mundial.
1: Quédate en la Revista del Consumidor Radio.
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1: Las papas y las frituras forman parte habitual de la dieta de muchas personas mexicanas. Pero, ¿sabías que las frituras que consumes son resultado de la transformación de un alimento originario de América? La papa y otros ingredientes como el maíz y el trigo son transformados en botanas mediante procesos como el corte, la fritura y el sazonado. De acuerdo con datos de Statista, en 2025, el consumo de botanas saladas en México alcanzó un promedio de 10.9 kilos por persona, lo que refleja su amplia disponibilidad y arraigo en los hábitos de consumo actuales.
2: Y ante la gran variedad de papas y frituras de maíz y trigo, el laboratorio se dio a la tarea de analizarlas para que sepas exactamente qué estás consumiendo. Se analizaron 67 productos en total, 33 papas, 4 productos a base de papa, 24 botanas de maíz y 6 botanas de trigo. Al examinarlos, se verificaron distintos aspectos. Se comprobó que la información en las etiquetas de los productos cumpliera con la norma oficial mexicana.
1: Además, para analizar el contenido dentro del empaque, se comprobó que todos los productos cumplieran con las cantidades declaradas de contenido neto, sodio y contenido energético.
2: También se analizó el aporte nutrimental, es decir, la cantidad de proteínas, grasas y carbohidratos, los principales componentes que aportan energía a nuestro cuerpo. Sin embargo, no hay que olvidar que es importantísimo mantener el equilibrio en su consumo.
1: ¿Cuáles fueron los resultados? Todos los productos cumplieron con el contenido neto declarado. Sin embargo, existen 7 productos que contienen más sodio del que declaran. 5 de la marca Great Value, los Sabritones Rodaca sabor sal y limón y los Totis Donitas chile y limón. Otro producto que no cumple con lo que declara es Bocados Bocachitos, ya que en su empaque indica que contiene queso, pero no es así.
2: Y hablando de veracidad, estos productos contienen más grasa de la que declaran. Las papas Great Value Jalapeño Crujientes, Sol Tubi Papa Adobadas, Totis Pops, Valley Foods Potato Chips Limón Crujiente, Totis Pops Corte Casero y las Valley Foods Potato Chips Rich Crujiente. También las frituras de trigo que excedieron la cantidad de grasas declaradas fueron Chicharrones de Fuego y Chicharrón sabor chile limón, ambos de la marca Great Value. Y en cuanto a las frituras de maíz que no cumplen, son Bocados Bocachitos, Churritos Natural Sol, Doritos Nacho y los Takis chile limón.
1: Ahora pasamos a otro aspecto del estudio, la veracidad respecto a la cantidad de proteína declarada. Las siguientes papas fritas que contienen menos proteína de la que declaran, dos de la marca Great Value, en sus sabores queso jalapeño y adobadas, Sol Tubi Papa Rifaditas y Totis Paps Corte Casero. En el caso de las frituras de maíz, frito sabor chile y limón, quesabritas, rancheritos original y tostitos. Y por último, las frituras de trigo, sabritones rodacas, sabor sal y limón, y totis, donitas limón y sal.
2: Lo mejor para consumir estos productos es seguir las siguientes recomendaciones. Aunque las botanas tienen una vida en anaquel bastante amplia, no te confíes. Verifica siempre que el empaque esté íntegro y que la fecha de caducidad esté vigente. Conserva el producto en su empaque original bien cerrado, a temperatura ambiente y lejos del calor o la luz solar. Solar Directa.
1: La Organización Mundial de la Salud recomienda no exceder los 2,000 miligramos de sodio al día, lo que equivale a menos de 5 gramos de sal. Una sola bolsa de estas botanas puede cubrir más de la mitad de ese límite. ¿Te imaginas? Recuerda que el consumo frecuente de estos productos procesados contribuye al sobrepeso y la obesidad.
2: ¡Ojo! Si vives con hipertensión arterial, diabetes, sobrepeso u obesidad, lo mejor es evitar o limitar su consumo debido a su alto contenido de sodio y grasas saturadas. Disfrútalas de vez en cuando y compensa siempre con una dieta rica en vegetales y actividad física. Tu cuerpo agradece los buenos hábitos.
1: Mantener una alimentación moderada, adecuada y equilibrada es la clave para prevenir enfermedades como diabetes o las cardiopatías. Pequeños cambios en tu dieta diaria pueden marcar la diferencia.
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1: El consumo responsable está presente en todas partes, hasta en la Copa Mundial de Fútbol 2026, que por cierto será la más grande de la historia. 48 selecciones, 104 partidos y 16 ciudades con sede en Canadá, México y Estados Unidos.
2: Así que, si vas a disfrutar del torneo en casa, prepárate con tiempo y que no te metan gol al presupuesto. Tu sala puede ser la mejor sede mundialista.
1: Para acompañar el juego, puedes preparar los alimentos u organizar una cooperación entre quienes te acompañen. Toma en cuenta que si prefieres comprar comida a domicilio, los precios suelen elevarse debido a la alta demanda y los tiempos de entrega podrían ser más largos de lo habitual.
2: Para que vayas haciendo cuentas, te armamos estas opciones de botanas calculadas para 12 personas. Si no quieres complicarte, una opción rápida es comprar jamón, salchichas y queso fresco. Necesitaremos 4 paquetes de jamón Virginia de pavo de 250 gramos, 2 paquetes de salchicha Frankfurt de pavo de medio kilo y 3 paquetes de queso fresco de 360 gramos. El costo aproximado por todo el paquete es de 390 pesos. ¡Ojo! Este es un precio promedio.
1: Otra opción es ofrecer fruta fresca y saludable. El melón, la sandía, la piña son las frutas de temporada. También puedes utilizar jícama, pepino y zanahoria con chile y limón, ya que son opciones nutritivas que no requieren una preparación compleja. Tomando en cuenta la fruta, el chile en polvo, el limón y la salsa picante, gastarías aproximadamente 395 pesos.
2: ¿Y por qué no unos tacos placeros? Esta opción es muy práctica y deliciosa. Decide qué ingredientes comprar, colócalos en la tortilla y listo. Si incluyes chicharrón seco, queso doble crema, tortillas, queso de puerco, aguacate, cebolla cambray, pápalo, nopales preparados y los ingredientes para el pico de gallo, podrías estar gastando aproximadamente 625 pesos para 12 personas.
1: Y que no falte la bebida. Con unos 92 pesos aproximadamente, puedes preparar 5 litros de agua fresca. Tienes 3 opciones: usar un cuarto de kilo de Jamaica, 600 gramos de tamarindo o un kilo de limón. Eso sí, si le vas a poner azúcar, calcula unos 20 pesos más por kilo. Si decides incluir todas las opciones, el gasto total estimado será de poco más de 1,400 pesos. Recuerda que este monto es una referencia que varía según la marca y el lugar de compra. Y si piensas renovar tu pantalla por una mejor o de más pulgadas, consulta nuestro estudio de calidad de pantallas LED en la Revista del Consumidor de junio. Disfruta el mundial con un consumo responsable y considerando las siguientes recomendaciones.
2: Toma en cuenta la duración de los partidos. En la inauguración y en las fases finales, los partidos pueden extenderse más de lo habitual. Considera una duración aproximada de 4 horas.
1: Considera los gustos de todas y todos. Incluye opciones variadas de alimentos y bebidas.
2: No olvides la garantía. Si compras una pantalla, compara precios, sella la garantía y guarda el comprobante de compra.
1: Recuerda que el artículo 12 de la Ley Federal de Protección al Consumidor especifica que el proveedor tiene la obligación de entregar factura o comprobante.
2: En este mundial, sé una persona consumidora informada y responsable.
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1: Quiero contarle, mi hermano, un pedacito de la historia negra, de la historia nuestra, caballero. Y dice así.

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1: Señoras y señores, de Colombia para el mundo, aquí está la Sonora Carrusel.

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1: Atención, queremos ver a todas las chicas moviéndola.

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Y esto se va a poner más rico porque vamos a gritar ¡gol! 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

0: 10:21, 10:21, 10:21, 10:21, 10:21, aquí nomás por la mejor 90.fm. Hola, muy buenos días, mi chiqui de mi cocoro. Aquí nomás por la mejor FM, te saluda tu sexy servilleta Alejandra Matula, chiquilla.
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0: Venimos a sacudir todo el botecito, sacudir toda la hamaca, sacudir aquello que en este momento te está afectando, aquello que en este instante te está estresando, aquello que en este momento... Cuando yo digo de soltar, igual le puedes soltar a aquella persona, chiqui. O sea, si en este momento me dices, es que ¿cómo me lo quito? ¿Cómo me lo zafo? Digo, ¿cómo lo quito de mi vida? Debes hacer como Yuridia, pero más tarde te lo voy a chismear. Oye, en este momento venimos aquí hasta, hasta que el cuerpo aguante. ¿Hasta qué hora dices? ¿Cuatro? Hasta las cuatro de la tarde, totalmente en vivo, me encanta. Estoy regresando de vacaciones y ¿sabes qué? En punto del mediodía vamos a tener una sorpresa para todos. En punto del mediodía vamos a hacer que la programación suene un poquito diferente. En punto del mediodía. Así que tienes que quedarte en punto del mediodía. Deja de hacer lo que estás haciendo en punto del mediodía. Es más, ¿sabes qué? Si vas a ir a comprar o no has comprado tu almuerzo, anda de una vez. Sí, ya dile a la señora de la cocina económica que se apure porque al mediodía vas a estar ocupado, mi chiquina. Ahora es cierto, oye, en la cocina económica, ahí nos andan sintonizando a todo volumen. De hecho, ahí mi vecina nos dijo, ¿sabes qué, chiqui? Voy a estar escuchando la mejor FM todo el día. Ya regresaste de vacaciones. Yo ando en el changarro, pero quiero decirte que ahí te escuchamos a todo volumen porque tenemos puesto la mejor. Así que muchas gracias a toda la banda que anda sintonizando la estación. Gracias allá a los que están en la tienda de conveniencia, en la gasolinera, en los diferentes, ahí, en el fraccionamiento, en las colonias, en el interior del estado, en la ciudad, donde sea que te encuentres en este momento, ahí en las plataformas, en los diferentes medios habidos y por haber, en las plataformas digitales, en esos autobuses que vienen y van, aquellas rutas que se van hasta el interior del estado también. Muy buen día, aquí estaré acompañándote hasta las 4 de la tarde, que me encanta. Como dirían los tucanes de Tijuana, andamos ready. Y es que vamos con esta nueva propuesta de los tucanes que, como siempre, se andan renovando. Ellos no están cerrados para hacer colaboraciones musicales. Fíjese que llega Estamos Ready y no lo hacen solos, lo hacen junto con Mafio e Isaac G. Estos chiquillos que también vienen con todo con la música. Este tema que está lleno de energía, tú lo vas a escuchar en este momento. ¿Sí lo escuchaste? O si no le has prestado tanta atención, este es el momento. Este tema está lleno de energía, con ese toque rítmico inconfundible que distingue pues a los tucanes con su norteño. Que esto ya está conectando con todo el público. De hecho, fuentes cercanas nos están diciendo de que la chona, Estamos Ready, espejeando, estas rolas se van a escuchar hasta Europa. Sí, señor, se van de gira por Europa, pero luego te vamos a chismear más. Vamos en este momento con Tucanes de Tijuana. Andamos ready, 10:25, aquí tu sexy servilleta Alejandra Matula, chiquilla, por la mejor FM, súbele.

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2: Y a las 10 de la mañana con 31 minutos. Vamos a seguir bailando y disfrutando de estas rolas. Llega en este momento Chino González con el baile del capibara. Solamente escucha esta canción y ya los imagino en el escenario, tanta lluvia, ahí a toda la familia, porque toda la familia es musical. Y también al Chino González, que es el que mete mucho ambiente. Vámonos con esta rola, el baile del capibara, aquí nomás en La Mejor FM.

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3: Y a las 10:40, vámonos con lo más nuevo de Steven y los Reyes del Sabor. Sácala, sácala a bailar. Por acá nos dicen, hola chiquilla, puedes poner la canción de El Secreto y decir si hoy pondrán la portería.

Con esta rolita, aquí nomás por lo mejor. Es lo más nuevecito, lo nuevecito, lo nuevecito de Steven y los Reyes del Sabor, para que en este momento la saques a bailar.

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9: Chiquilla. Y ya a las 10:52 minutos, 10:52 aquí nomás fue la mejor 90.1 FM, ¿qué? La mejor 90.1 FM, ¿qué escuchas? La mejor 90.1 FM. ¿Y sabes qué? Como siempre, estrenando y teniendo estas rolas que están en tendencia antes del corte comercial, escuchamos al buen Javi con esta canción que se llama Dosis, que se desprende precisamente de su álbum titulado Dosis. Este álbum que tiene 59 minutos, ¿verdad? Yo ya quisiera que tenga como los MP3 que venían antes, más de 100 canciones con el buen Javi, pero este álbum precisamente tiene 19 canciones, que suena pues de una manera muy expansiva. ¿Por qué? Porque está mezclando muchos ritmos. ¿Recuerdas el primer sencillo que lanzó, que lo hizo en inglés? ¡Qué bien se escuchaba el Javi! Y es que, por ejemplo, sí está probando, experimentando con diferentes sonidos y ritmos, pero todavía está muy, muy anclado al estilo tumbado romántico que lo ha conectado pues con una nueva generación de oyentes. Y de hecho, hasta me dijo, ¿sabes qué, chiquilla? Tratamos de meterle un poquito de todo para no dar lo mismo de siempre y experimentar un poco de diferentes géneros. Así nos dijo el buen Javi. Y tenemos esta rola precisamente que se llama Dosis, que ya puedes pedirla aquí nomás por la mejor. Y ahora sí, vámonos. Arre con la que barre, aguántame la carnita, porque la que anda de estreno musical es Yuridia. Yuridia con esta rola titulada Eres mi nada. Y es que, por ejemplo, hace dos días, precisamente el 2 de julio, Yuridia lanza Eres mi nada y Tu pasado y tú para cerrar ciclos. Y es que está presentando dos nuevos sencillos que retratan el desamor desde la nostalgia y la fortaleza, marcando el inicio de una nueva etapa artística con Yuridia. Y es que, por ejemplo, ella siempre está revolucionando la escena, sacudiendo la escena regional. Y con este álbum creo que está consolidándose como una de las artistas más importantes, no solamente de México, sino de toda Latinoamérica, convirtiéndose en la máxima exponente femenina del regional mexicano. Y por ejemplo, Eres mi nada, le dicen el focus track, o más bien el sencillo que viene como en bandeja de plata, dándoselo a todo el público y diciendo, con esto es lo que vengo. Y las próximas canciones, por favor, consíguense ahí como unos traguitos frescos para refrescar la garganta. Así que en este momento, estoy segura que esta canción y todo el álbum de Yuridia van a tener muchos, muchos premios. En esta ocasión, como productor, no solamente estuvo Eden Muñoz, sino también en parte de la producción y compositores, vemos a un Guzzi Lau. Guzzi Lau, que ha sido ahí, se ha sentado con su pluma y su papel, ha hecho varias canciones como Aquí Abajo, de Cristian Nodal, de Los Besos Que Te Di, No Te Contaron Mal, entre otras rolas ganadoras de muchos premios como los Grammys Latinos. Así que en este momento llega Yuridia con Eres Mi Nada, bajo la composición de Guzzi Lau, en este nuevo álbum que trae Yuridia, que próximamente vendrá a tierras yucatecas, mi cheque, en septiembre, ¿no? En septiembre, no en noviembre. En noviembre estará en tierras yucatecas y cantará esta rola completamente en directo. Así que vámonos, Yuridia, Eres Mi Nada, 10:55. Aquí nomás en La Mejor FM, súbele.

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1: Uy, cómo suena, cómo suena, cómo suena ese intro. Ya las 11 con 2 minutos. Vámonos con el grupo musical de hoy. Ay, que viene con esa rola, La Pachanga, Grupo Versace. Aquí nomás por la mejor. Oye, mi chica, aquí acompañándote a tu sexy servilleta, Alejandra Matula Chiquilla. Recuerda, 92-40-91, para que me marques. Línea directa. Mándame un WhatsApp. 99-99-05-58-34. 99-99, el cuerpo se te mueve, 05-58-34. Vámonos con esta rola para seguir bailando y disfrutando. Sabadabada con tu chiquilla. Llega La Pachanga, Grupo Versace. Aquí nomás, por lo mejor.

Y a las 11 con 10 minutos, 11 con 10 minutos, vámonos con lo más nuevo de El Negro del Sabor, La Descarada. Oigan, por acá nos dicen, chiquilla hermosa, buenas tardes, buenos días, buenas noches. Saludos de tu amigo El Peje. ¿Me podrías saludar a mi esposa, Larry y a Lupis? Solamente que es como Lupiwis o Lupis. Ándale, saludos preciosas allá a Larry, a Lupiwis, la esposa del jefe. Ahí también al Peje, que anda sintonizando la mejor FM a todo volumen. Vámonos rápidamente con esta rola, El Negro del Sabor, La Descarada, ya a las 11 con 10, casi 11 con 11. Vámonos aquí nomás por la mejor FM.

0: chiquilla.
1: Y ya las 11 con 18 minutos, 11 con 18, una noche especial, dirían los... ¿Saben qué iba a decir? Una noche especial, puntos suspensivos, llegaron estos chicos hermosos de Pilón y su grupo espectáculo. Vámonos rápidamente a un corte, no de carne, no de luz, un corte comercial. Regresamos con más, aquí nomás. Por la mejor FM. ¡Ay, mi chiqui, súbele!
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5: El fútbol femenil ha crecido los últimos años, tanto en torneos como en audiencia. Aún así, hay mucho por hacer. La FIFA busca fomentar este deporte en las 211 federaciones para incrementar las oportunidades de competición y que más mujeres y niñas tengan acceso a él. Pero no solo se busca que la participación femenil esté en la cancha, también se busca que los puestos de liderazgo representen de manera fiel la diversidad del deporte. El objetivo es que en 2027 haya 60 millones de jugadoras a nivel global. Yo soy Memo Schutz. ¡Vamos, México! 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

Y ya las 11:42 aquí nomás por la mejor 90.fm. Oye, mi chiqui, precioso de mi cocor en este momento, mientras estamos completamente en vivo, donde llega esta señal radiofónica. Antes de irme con la siguiente rola, con el siguiente saludo, nada más, estamos aquí y te voy a estar acompañando hasta las 4 de la tarde. Así que, mi chiqui, en punto del mediodía, en punto de las 12, así como lo estás escuchando, en punto de las 12 vamos a arrancar y comenzar con programa nuevo. ¡Oh, sí, programa nuevo! Así como lo estás escuchando, mi chiqui, ¿de qué vamos a hablar? ¿Qué va a sonar? ¿Qué es lo que vamos a traer? Te lo voy a chismear y lo vas a descubrir en unos 17 minutos más. Pero antes de irme con la siguiente rola, por aquí nos dicen, ¿sabes qué, chiquilla? Aquí andamos sintonizando completamente en vivo. Muchas gracias, precioso. De verdad, gracias a toda la banda que se anda comunicando. Como siempre, yo bien contenta. Les digo, estoy regresando de vacaciones. Y aparte de buenas noticias, programa nuevo, tenemos las mejores promociones. Porque ¡go! 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Mientras tú me estás escuchando, te estoy en este momento buscando. Ya que pondremos porterías en diferentes partes de la ciudad. Así como lo estás escuchando, te estoy buscando, mi chiqui. Vamos a poner diferentes porterías en diferentes lados. Puede ser, no sé, que digamos, vamos a Cauquel, que vamos al sur, vamos al norte, vamos al oeste, al poniente. No lo sé, tú estate pendiente. 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Porque tú lo dices, somos la mejor. ¿Y saben qué? Les dije que iba a mandar un saludo muy especial. Porque se acaba de comunicar conmigo mi querida amiga Lore Loremi. Lore Loremi, amigaza de toda la vida, me anda diciendo, ¿sabes qué, chiqui? Bonito día. Hasta, ¿sabes qué? Es que ella es tan respetuosa, hombre. Yo tengo que aprenderle mucho de Lore. Me dice por acá, andamos en este momento sintonizándote y estamos regresando de la playa porque estamos festejando a Don Will por su cumpleaños. Don Will, que en este momento está de manteles largos. Don Will, que en este instante está este chaval seguramente bien consentido, bien festejado. Le van a cortar su pastel, va a soplar la velita y luego, ¿sabes qué? Lore le va a hacer una cena muy especial. Dime si no, Lore, que en este momento nos anda sintonizando directamente desde Junukma. ¿Hace cuánto tiempo que nos llevamos, Lore? Por acá nos dice, mándale un fuerte abrazo, amiga. Se lo mando. Con todo respeto, así, de lejitos. Y por acá me dice, quiero dedicarle una canción, la del secreto de Parchís. ¡Dile que lo amo!

Uy, sabes que hay mucho amor en el aire en este momento. No sé si la cabina, ya el aire ya se echó a perder, no lo sé. Por acá más de 20 años, amiga de toda la vida, amiga de toda la vida. Y es que no nos vemos ese tiempo, pero cuando nos vemos es así como que no pasa el tiempo. Nos ponemos a chismear de muchas cosas que han pasado en la vida. Porque a lo mejor yo puedo llegar a ser como una amiga ausente. O sea, no siempre te voy a estar escribiendo, llamando, pero cuando me necesites, ahí estoy. No sé si muchos se identifican con eso, pero Lore es amiga de toda la vida. Vámonos en este momento. Dice, los amigos son como las estrellas, no siempre nos vemos, pero siempre están ahí. Te quiero mucho, te quiero más, mi querida Lore. Vámonos con esa rola. Llega el grupo Parchís con el secreto para Will. Que te consienta tu familia y, por supuesto, mi querida Lore y toda tu familia, Will. ¡Feliz cumpleaños! De parte de la chiquilla aquí nomás por la mejor.

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11:57. Por acá nos dicen: te ando escuchando, mi niña hermosa. Por una ya que me llegue hasta el alba, dice Ángel. Ángel primo, Miguelito primo, también te aseguro estar ahí. Mi tía Conchi preciosa que anda escuchando la estación. Un besote. Y a toda la banda, es más, me encanta porque me dice: ponme una rola ahí, llegadora. Y precisamente, y no sé qué come, que adivina, que nos vamos a ir con una rola de Arrolladora, bien llegadora. Es una nueva rola, pero antes de eso, les mando muchos besos a la tía Conchi, ahí directamente hasta Jurugma. Angelito, Miguelito, que para mí siempre es Angelito, Miguelito. Más altos que yo, obviamente. Más grandes que yo, digo, de edad no. Pero más altos, por supuesto que sí. Pero para nosotros que somos como las primas mayores, dime si no, mi chiqui, los primos, tus primitos siempre seguirán siendo tus primitos. Así que los quiero mucho. Les mando muchos besos y vámonos con la Arrolladora, las miradas que matan. Si las miradas mataran. Y te voy a decir algo, mi chiqui. Ya estamos a punto de arrancar con bombo, platillo, percusión y tambora. Bueno, un poquito, no tanto la tambora como tal, pero sí estos ritmos latinos que llegan a lo más profundo del cora. Estamos a punto de arrancar Sal Sabor. Así que no te vayas, quédate. Regresando de esta rola, arrancamos oficialmente. Vámonos con la Arrolladora Banda Limón. Si las miradas mataran, nueva rola. Estrenando. Aquí nomás por la mejor FM 11:59. Aquí tu sexy servilleta, Alejandra Matula, chiquilla. Aquí nomás por la mejor, súbele.

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¡Ay, pero me encanta! Y es cuando hacemos el... ¡Ay, mi chiqui, bienvenidos, bienvenidos! ¡Cómo me encanta! Esto oficialmente arrancamos al sabor, una hora completita de música salsa, donde escucharemos desde Willy Colón, Grupo Niche, del Gran Combo de Puerto Rico y otros artistas que marcaron toda una generación. Vamos a cantar, bailar y conocer más de este género, que para mí, sinceramente, es terapia. Terapia para todos los que se dejan llevar por su ritmo, porque ahí te voy, mi chiqui. La salsa, más allá de bailarla y disfrutarla, nació como la voz de los barrios latinos de Nueva York, especialmente en los años 60 y 70, cuando miles de puertorriqueños, cubanos y otros migrantes enfrentaban pobreza, discriminación y la búsqueda de identidad. La música se convirtió en una forma de decir, aquí estamos y ahí te voy, porque dicen que toda revolución tiene un sonido. Y la de la salsa comenzó entre las calles del Bronx y el Harlem latino. Y es que mientras miles de puertorriqueños luchaban por abrirse camino en Nueva York, músicos como Eddie Palmieri transformaban esa realidad en arte. En plena década de los 70, mi chiqui, llega Eddie Palmieri, que rompió esquemas mezclando salsa, jazz y ritmos afrocubanos para enviar un mensaje de libertad. Y ahí te voy. Porque la rola Vámonos pa'l Monte, el monte, no solo representa la naturaleza, sino es el lugar donde uno puede escapar de las injusticias y volver a sus raíces. ¿Y sabes qué? Más de 5 décadas después, sigue siendo un himno para quienes aman la salsa. Así que vamos a comenzar, arrancamos al sabor y nos vamos hasta 1971. 1971. Con esta rola del álbum Vámonos pa'l Monte, arranque Eddie Palmieri, esto es Salsabor.

vámonos pa'l monte. ¿Escucharon esas trompetas, ese piano, esa forma de expresión, esas percusiones que solamente tenía Eddie Palmieri? Pero ahí te va. Después de la innovación de Palmieri, llega una dupla que cambió para siempre la historia de la salsa. Pero antes, ¿sabes qué? Recuerda, mi chiqui, que puedes comunicarte conmigo al 9240901 y también a través de WhatsApp 9999055834. Porque, ¿por qué no? Podemos poner una rolita que tú estés solicitando a través de WhatsApp. Es más, ya hasta me están diciendo en este momento, chiquilla, vaya manera de arrancar el programa. Y ya reconocimos la canción que está de fondo porque llega precisamente Willy Colón. Llega, sí, cierto, Willy Colón y Héctor Lavoe. Porque con esta canción que es icónica de esta dupla, La Murga nació inspirada en las comparsas, en los carnavales ahí sudamericanos. Pero el poderoso sonido del trombón de Willy y la voz inconfundible de Lavoe la transformaron en un himno de fiesta. Desde su estreno se convirtió en una de esas canciones que levantan a cualquiera de su asiento y que siguen sonando tanto en carnavales, en feria, bares, ¿qué? Salones de baile alrededor del mundo. Ahora, desde 1975 del álbum The Good, The Bad, The Ugly, o sea, del malo, llega esta canción, La Murga. Los inconfundibles, los únicos, los que le dieron tanto peso a la salsa, llega Willy Colón, Héctor Lavoe, con esta rola que se llama La Burga. Súbele aquí nomás por la mejor.

0: Escuchamos el trombón, el malo del Bronx. Así le llamaban a Willy Colón, o simplemente el malo. Por su actitud rebelde y su estilo musical crudo y callejero. Por eso esta dupla fue tan única en la salsa, de tanto de Héctor Lavoe como de Willy Colón, porque pues Willy tenía esa manera de expresarse crudamente de las cosas y de las injusticias que pasaban, y llega la elegancia con la voz de Héctor Lavoe. Pero ¿sabes qué? Por acá nos dicen, a ver, súbele, súbele, volumen, por favor.
1: Hola, hola, chiquis, buenas tardes, saludos de Jarocho más Jarocho. Llegó la hora que yo estaba esperando. Y si me puedes poner una canción, la de Un Vestido Bonito, para dedicársela a mi mamá, que le encanta esa canción. Jarocha también la señora.
0: ¡Ay, me encanta! Es más, me dice, Un Vestido Bonito de Orquesta Guayacán. Hasta la piel se me enchina, chiquilla. La neta, tú sabes que los jarochos somos salseros de corazón. ¿Y saben quiénes? ¿Quiénes también eran salseros de corazón? El Gran Combo de Puerto Rico. Porque hablar de salsa es hablar del Gran Combo, conocidos como la Universidad de la Salsa. En 1975, regalaron al mundo Un Verano en Nueva York. Y seguramente esto lo has escuchado. A ver, regrésamelo tantito, por favor. Las nuevas generaciones escucharon esta parte de la canción precisamente en un cantante que volvió a sus raíces. Y me refiero a Bad Bunny. Bad Bunny, en su nuevo álbum de Debí Tirar Más Fotos, incluyó Un Verano en Nueva York, pero le puso su estilo. Él, muy a su estilo, lanza esta rola, pero utiliza el sample o esta parte de la canción de Un Verano en Nueva York y desarrolla toda la canción. Pero esta canción originalmente es del Gran Combo de Puerto Rico. Con este ritmo contagioso, su letra llena de nostalgia, sigue haciendo cada presentación. Porque aún siguen, ¿eh? Cada presentación en una celebración. De su álbum número 7 de 1975, una de las canciones más emblemáticas del Gran Combo de Puerto Rico. ¡Suéltamela! ¡Esto es el sabor! ¡Ay!

0: Vamos y volvemos.
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4: Y a las 12:30 minutos estamos estrenando programa. Esto es Salsabor, mi chiqui. Y es que hay canciones que terminan describiendo ya la vida de quien las interpreta. Y ese fue el caso de esta rola. Estoy segura que desde que empezó ya sabes cuál es. Sí, porque seguramente hasta lo viste en una película, porque hasta le hicieron biografía y todo. ¿Y cómo no? Ícono de la salsa. ¿Sabes qué? ¿Cómo lo llamaban? El cantante de los cantantes. Me refiero a Héctor Lavoe. Esta rola que se llama El Cantante fue ahí escrita por Rubén Blades, interpretada magistralmente por Héctor Lavoe en 1978. ¿Y sabes qué es curioso? Que esta canción habla del artista que se hace feliz al público. ¿Te suena? ¿Te suena esta historia? A lo mejor tú eres músico, tú eres cantante y sabes de lo que habla Héctor Lavoe. Porque pues esta canción, cuando abre su corazón y se muestra a una persona que es feliz cuando está en el escenario, feliz ante el público, mientras se esconde sus propias tristezas. Con el paso de los años, este tema se convirtió en un reflejo de la vida de Lavoe y en uno de los himnos más importantes de la música latina. Hoy es imposible hablar del cantante de los cantantes sin recordar esta obra inmortal. Del álbum La Comedia de 1978 llega Héctor Lavoe con El Cantante.

donde di con mis mejores pregones. Así lo dijo Héctor Lavoe, que la verdad te voy a decir, mi chiqui, casi me dormí escuchando relajadamente a Héctor Lavoe, porque para mí es uno de los mejores artistas, ha sido de los mejores artistas de salsa. Bendita sea la música que ha dejado a cantantes como él. Y es que nada fue fácil en su vida. Desde adolescente, él pues nació en Puerto Rico, desde adolescente se fue a Nueva York. Toda su vida la dedicó a la música. De hecho, su papá era músico, se dedicaba a hacer boleros y salsa. De hecho, su música tiene parte de esto, también una parte orquestal. En los 70s conoce a Willy Colón. Él, bajo el sello de Fania Records, que es también pues la empresa discográfica que produjo pues justo este álbum, y también cuando estaba en los 70, cuando conoce a Willy Colón, Willy le produjo dos de sus álbumes. Ya luego él se dedicó de manera solista para hacer sus proyectos musicales. De hecho, la comedia donde sale esta canción era de manera independiente. Héctor Lavoe, desde que estaba con el grupo, con Willy Colón, y de manera independiente, él fue todo un hitazo musical. Ahora, en su vida emocional, sí vivió varias tragedias personales. Y sé que parte te estoy hablando de su vida en este programa, pero en el transcurso de todos los programas te voy a ir soltando todo lo que vivió Héctor Lavoe. Y es que, por ejemplo, el fallecimiento de su madre cuando tenía 3 años... el asesinato de su hermano, su suegra, el fallecimiento accidental de su hijo menor, Héctor Jr., su vida personal y musical comenzó en la decadencia y la separación de su esposa, entre otras cosas. Creo que su última presentación fue en 1991 con Fania All Stars, que dentro de la empresa discográfica Fania, pues juntaban a los mejores artistas de salsa y se presentaban en vivo. Y luego, pues lamentablemente fallece en el 93, pero nos dejó piezas musicales como El Cantante. Y dentro de la música de salsa, mi chiqui, y es que te hablé rápidamente de él, pero en el transcurso de los programas vamos a ir hablando más de su vida. Dentro de la música de salsa también hay canciones con las que sabes enamorar. Y es que en este momento llega Adalberto Santiago, una de las voces más elegantes del género.

personas, para mascotas. Bendito el TikTok también, ¿no? Que regresa a las nuevas generaciones. Melodías como esta que va a sonar, que se llama La Noche Más Linda del Mundo. Este romanticismo que mezcla el sabor caribeño, su interpretación demuestra una gran canción. Puede reinventarse y conquistar nuevas generaciones sin perder la emoción. Vámonos con esta canción de los noventas. ¡Ay! La Noche Más Linda, Adalberto Santiago. ¿A quién se la dedicas? 92 40 91 99 99 05 58 34. Súbele.

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0: Continúas en Salsabor. 12 con 51 minutos. Mi chiqui de los 70s. Nos fuimos a los 90s. En 1998 sale una salsa romántica del álbum A Golpe de Folklore, de una agrupación que se fundó en 1979 en Colombia, desde Colombia para el mundo. Esta agrupación que tiene este sonido único, y me refiero a Grupo Niche. La canción Sin Sentimiento habla de este momento en que una relación termina y solo queda seguir adelante, aunque el corazón todavía duele. La fuerza de su letra, combinada con los arreglos característicos del grupo, hicieron de esta canción una de las grandes canciones, uno de los grandes éxitos de la salsa romántica, un tema único, necesario en cualquier reunión salsera. Vámonos a 1998, A Golpe de Folklore, Sin Sentimiento, Grupo Niche. Suéltamelo, esto es Salsabor.

0: Sin sentimiento, Grupo Niche. Voy y vuelvo aquí nomás por la mejor, recuerda. Ay, mi chiqui, arrancando. Esto es Sal Sabor.
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7: Y cerramos, mi chiqui, Salsabor. Cerramos este viaje musical con una interpretación que logró unir dos gigantes de la música latina. Me refiero a Marc Anthony, que tomó una de las composiciones más emblemáticas de Juan Gabriel y la convirtió en una poderosa salsa sin perder la intensidad de su mensaje. Hasta que te conocí. De hecho, esta canción se ha vuelto como himno eufórico de celebración del fútbol. Hasta que te conocí, habla del amor que cambia la vida para siempre, pero no precisamente para bien. Con su extraordinaria interpretación, Marc Anthony rindió homenaje al Divo de Juárez y demostró por qué es considerado uno de los salseros más importantes de las últimas décadas. En el 2010 lanza el álbum Iconos. Este álbum fue nominado al Latin Grammy Awards y consolidó a Marc Anthony como uno de los grandes intérpretes de clásicos latinoamericanos. De esta manera y con esta rola cerramos, mi chiqui, porque la salsa nunca fue solo música. Fue la voz de quienes dejaron su tierra, el abrazo de quienes extrañaban su hogar y el ritmo que convirtió las calles de Nueva York en un pedazo del Caribe. Esto fue Salsabor. Recuerda, nos escuchamos el próximo sábado, estrenando programa de 12 a 1 de la tarde. Esto fue Salsabor. No me voy, me quedo con ustedes un rato más. Pero cerramos el programa con tremenda rola. Marc Anthony, rindiendo homenaje a Juan Gabriel, hasta que te conocí. Esto fue Salsabor.

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1: ¡Chiquilla! Y a las 13, con 13, con 37 segundos, mi chiquilla. A la 1 con 13 minutos, aquí nomás por la mejor 90.fm. Aquí te sigue saludando tu sexy servilleta, Alejandra Matú. Me dicen la chiquilla, tu chiquilla consentida. Y es que, ¿saben qué? Estoy muy contenta, muy emocionada. Estamos finalizando, ¿verdad? Hace unos minutos, Sal Sabor. Es un nuevo programa que tendremos de 12 a 1 de la tarde. Aquí nomás por la mejor una hora completita de música salsa. Y por aquí a través de WhatsApp nos dicen, saludos chiquilla, felicidades por el programa. Te quedó muy padre. Por acá que nos dicen, a ver, súbele, súbele volumen.
2: Felicidades por tu programa, chiquilla. La neta, te la rifaste. Más bien se la rifaron ahí en la estación. Éxito y que perdure por mucho tiempo.
1: La neta, nos la rifamos. Por aquí nos dicen, chiquilla, y las canciones, padrísimas. Estuve bailando todo el tiempo, moviendo el botecito con cada una de pues los cantantes y agrupaciones que sonaron en el programa. Y también nos dicen...
2: No, espectacular, la neta, espectacular. Y buena información que te aventaste. Todo lo que dijiste es lo tienes bien estudiado. La neta, eso es lo bonito de tener un programa y saber de lo que estás hablando, de lo que se trata. No nomás es poner por poner.
1: No, mi chiqui, respeto a las canciones, respeto a la música, respeto también a todo el público de la mejor FM que siempre se merece lo mejor. Así como el repertorio que tenemos 24/7. Y es que, por ejemplo, los que hace rato dijimos vámonos pa'l monte, nos fuimos de Puerto Rico a Nueva York, pero los que se van hasta Europa son Josy Cuen y Jorge Medina juntos. Ya casi, así como Grupo Firme, que ya se va próximamente para septiembre, 4 fechas ya tienen, Málaga, Barcelona, Madrid, y me falta una fecha, son 4 fechas tienen hasta el momento Grupo Firme. Josy Cuen hasta el momento tiene nada más una fecha, pero ya dijeron, a ver, ¿dónde más vamos a llevar el siguiente estadio? ¿En qué lugar se van a presentar? En Madrid. Ya están más que listos con... pues su turno, La Máquina del Tiempo. Vámonos con esta canción que se llama Naturalita. Aquí nomás por la mejor. Me preguntan, chiquilla, ¿a qué hora es el programa? Son todos los sábados de 12 a 1. Sal Sabor. Y luego nos vamos con música, música. Música, maestro, suéltame esta rolita. Ay.
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Y ya las, ya, ya las 13 horas con 27 minutos. O sea, la 1 con 27. Llegan los parras con la sangrona. ¿A quién se la dedicas, mi chiqui?

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1: Y ya la una con 31 minutos, la una con 31, aquí nomás por la mejor 90.1 FM, ¿sabes qué, mi chiqui? En este momento, antes de irnos con la siguiente rola, escuchamos en este momento Los Parras, ¿sabes qué? Luego sigue otra rola para bailar y disfrutar, porque estamos muy mexicanos con todo lo del fútbol. ¡Ay, la fiesta del fútbol se está sintiendo! Y mañana, siempre sí, ¿no? A las 6 vamos a disfrutar del partido México. Y lo digo en inglés, ¿no? Como la Paulina Rubio. Cuando le preguntan, ¿cuáles son tus artistas favoritos en inglés? Y ella dice, Vicente Fernández, Pedro Infante. O sea, ¿como por? ¿Como por? ¿Lo dices en inglés? ¿Como por? Ay, así como dije ahorita, México, güey, ¿qué te pasa? Óyeme, chiqui, mañana a las 6 de México. ¡Viva México contra Inglaterra! Y hablando de fútbol, ¡gol! La fiesta futbolística más grande del mundo ya está con todo. 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Y por acá nos andan escuchando. Nos andan mandando mensajes, recuerda 92 40 91, para que te comuniques, o el número 99 99 05 58 34. Por acá nos dice, ¿sabes qué, chiquilla? Estamos canta que canta, aquí nomás por la mejor. Y me mandó un audio porque, pues, estamos iniciando hasta el sabor. Este, el número 5271. Estoy abriendo su WhatsApp para que yo sepa quién es. Solo dice Dogo. Dogo. ¿Así te dicen, precioso de mi cora? ¿Así? ¿Dogo? ¿Así como un dogo? ¿Como un jocho? ¿Como un perro? A ver, ¿qué nos dice por acá?
2: Super programa, chiquilla. Super programa. Nada más que no lo vaya a escuchar el chamacón, porque a veces que tumbo al papo, tumbo al muñeco y a todos. Así que... ¡Ay, de verdad! ¡Felicidades! ¡Excelente para este sabadito!
1: Y yo me lancé la carne cagada y me mandó un sticker así riendo. Así le dije, chiqui, tú fuiste, has sido testigo de esos acontecimientos que han pasado en el pasado. Y me dice, chiquilla, es que yo soy fiel radioescucha desde hace... Y me sé todos los programas, me sé todos los chismes, me sé todo. Si quiero preguntarle algo, inclusive, no sé, de mi nómina, ¡lo sabe!
2: Manda saludos a la ruta más heteroflexible, Mulsayo, capitán de combis, de diario, escuchamos. Eso. En las mañanas al chamacón, a don Pelaná, en las tardes escuchamos a la plebre, y al mediodía, claro, te escuchamos a ti, a la mala, todo el día conectado a la ruta más heteroflexible, Mulsayo, capitán de combis, escuchando la 90.1, la mejor.
1: ¡Ya anda! 90.1, la mejor.
2: Hola, preciosa chiquilla, aquí escuchando la 90.1, la mejor. Claro que sí, porque no hay otra más, la mejor, 90.1.
1: Me encantan, ¿más saben qué? Utilicemos como sello de la estación.
2: Claro que sí, porque no hay otra más, la mejor, 90.1.
1: Se escucha tan masculino, ¿verdad? Saludo precioso de mi cora. Y me dice, sí, así me dicen, Dogo. Pues saludo, mi Dogo. Te mando mucho beso. Gracias por sintonizar 24-7, la estación número uno de todo Yucatán y del mundo. La mejor. Por acá nos dicen, saludos, chiquilla. Al Pedrito, al Sanuco. ¿Sanuco? ¿Eres tú el de Junucma? Sam, ¿eres tú? Aquí en Mérida Sur, te mando besos preciosos, igual a Pedrito. ¿Y saben qué? Porque estamos bien mexicanos, bien mexicanotes. Vámonos con esta rola. Llega Vicente Fernández, Alejandro Fernández, porque estoy segura. De hecho, nada más ahí como dato, cuando terminó el partido pasado, no sé si llegaron a ver clips a través de redes sociales que toda la selección y toda la gente que estaba ahí en el estadio estaban coreando la de ¡ah, quiero ser el amor de tu alma! De Band MS. Mi razón de ser, ¿no? Estaban coreando esa rola. ¡Ah, no! Mi mejor anhelo. Inventando la letra, ¿no? Mi mayor anhelo. Exacto. De Band MS. Pero cuando terminó el partido, pusieron la de El Rey de Vicente Fernández y yo dije, ¡qué hermoso, qué bello! Por acá nos dicen, ¡sí, chique! Saludos al Pedrito acá limpiando, saludos acá en el trabajo. Mi querido San Sanuco, te mando besotes, precioso. Dime si no, y díganme si no, sentimos en la piel la emoción del fútbol. Y aunque sepamos, medio sepamos, la neta es que se contagia el ambiente. ¿Y qué mejor manera si lo hacemos de una manera adecuada y sanamente? Porque hay una línea muy delgada entre la libertad de festejar y el libertinaje. Entonces, hay que tener mucha conciencia y mucha empatía al momento de celebrar. Inclusive hasta en el momento de festejar. Así que vámonos en este instante. Llega Vicente Fernández, Alejandro Fernández, El Rey. 1:37 aquí nomás por La Mejor FM.

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0: dice Nelson Cancela. Y en la 1:51, 1:51 aquí nomás por la mejor 90.1 FM. Oye, mi cheque, por acá nos dicen, hello, que se cree muy mexicano, hello, chiquilla. Por acá tenemos una nota de voz que nos dice, a ver, suéltame, suéltame.
1: Hola, chiquis, ya extrañábamos tu voz, qué bueno que ya regreses de vacaciones. Ay, saludos para ti, preciosa, puedes ponerle el secreto de Parchís. Soy Gabo Gamboa, gracias.
0: Qué buena rola. De aquí
1: se es. Hola, loco. Chiquilla. Saludos para ti. Saludos. De parte de
0: para ti.
1: Gabo Gamboa, siempre escuchando la 90.1. ¡Cállalo! La mejor.
0: ¡Ay, esa! Otra vez, por favor, por favor, por favor. Es más, bájenme la música de fondo. Suéltame este audio otra vez. Aquí. Suéltelo.
1: Hola, chiquilla. Saludos para ti, de parte de Gabo Gamboa, siempre escuchando la 90.1, la mejor.
0: ¡Wow! Pero qué masculino se oye, se escucha como la voz institucional, así.
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0: Igualito, escuchen otra vez, ponlo ahí, ándale.
1: 90.1, la mejor.
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0: Dime si no, igualito. Saludos, mi querido Gabo Gamboa. La neta es que te salió padrísimo. Por acá me dicen, chiqui, te amo. Tienes una sonrisa sexy que conquista. Soy Fer. Mientras no me veas con una sonrisa después de haber comido frijol, sino toda la cascarita del frijol en mi diente. Me dice, si gana México mañana, ¿qué? A ver, dímelo, dale. Número 5104, me dejas en ascuas. Porque me dice, chiquilla, te amo. Tienes una sonrisa sexy que conquista. Soy Fer. Y gana México mañana. ¡Ah! Como Belinda. Es una afirmación. No es un, así sí, es un, que sí. Que sí ganamos. Que sí va a pasar. Me encanta. Así como dice Belinda, me encanta. ¿A que sí? Eres la mejor, chiqui. Saludos, éxito. Como siempre lo he dicho, ustedes son los mejores, preciosos. Tú, Fernando Santos, lo era. ¿A que sí? ¿A que sí? ¿A que sí, mi chiqui? Te mando un besote. Por acá, a ver, nos dicen también... tenemos una nota de voz, ahorita lo vamos a escuchar. Por acá me dicen, saludos, chiquilla. Aquí escuchando todo el o sea, todo el relajo que estamos armando. Del buen Piero, del número 6777. Menos mal no era 69, pero me dice por acá, el Piero. Estén escuchando, chiquilla. Muchas gracias, preciosa. Gracias por sintonizar la mejor. Regreso en un ratito. Me voy rápidamente a un corte, no de luz, no de carne, un corte comercial. Por acá nos dice el número 1516. Saludos, chiquilla. Saludos, guapo. Estoy viendo tu fotito de perfil. Así como que me estás mirando y me dices, mírame, no soy el mismo de antes. Canté igualita Jenny Rivera, ¿verdad? Por acá, estoy viendo tu fotito. ¡Guapo! Mira que tu mami, papi, como diría Bad Bunny. Mami, papi, de verdad triunfaron, de verdad ganaron, de verdad. ¿Cómo dice esa parte de la canción? Dale, mándemelo. ¿Cómo dice Bad Bunny? Porque mami, papi, de verdad, ¿cómo la rompieron? ¿Cómo lo dice? A ver, mándame un audio. 99-99-05-58-34. Por acá, soy Haday, Haday, te mando un beso. ¡Ah, ya sé quién eres! Haday, a ti te vi, ¿no? Ahí de la entrada de Canacín, el día que fuimos al gasolinazo. Sí, ¿verdad? Eres tú. ¡Saludo, precioso! Ya me acordé de ti. Tú llegaste, participaste, me saludaste, nos tomamos hasta una selfie. Ah, ya me acordé de otra cosa y me dijiste... Yo conozco, yo veo sus lives de la plebe. ¡Ya me acordé, eres tú! Y luego yo la vacilé y le dije, oye, plebe, ¿cómo es que este Haday dice que conoce muchas cosas de ti? Y me dijo, no sé cómo. Así se me medio alteró. ¡Caday! ¡Te mando un beso! Él también es Radio Escucha 24-7. Le preguntas cualquier cosa y se la sabe. ¡Vámonos rápidamente un corte! Regresamos aquí nomás por La Mejor FM. ¡Ah! ¿A que sí? Pero antes, quiero decirte algo.
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2: Algunos jugadores ocupan la cima de más partidos jugados en la historia de los mundiales. Lionel Messi, el argentino que ha llegado a dos finales, tiene 26 partidos, rompiendo el récord que ocupaba el alemán Lothar Matthäus con 25 partidos oficiales. El tercer lugar lo ocupa otro alemán, Miroslav Klose, con 24. Además tiene el récord de meter gol en todos los mundiales en los que jugó, 2002, 2006, 2010 y 2014, donde resultó campeón. Yo soy David Feitelson. 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
1: ¡Chiquilla! ¡Chiquilla! Se preguntaban, ¿y dónde estaba la chiquilla? ¿Dónde estaba esa mujer? ¿Dónde estaba esa muchacha? Bueno, me fui a hacer algo que ustedes no pueden hacer por mí. O sea, almorzar, claro, por supuesto. Oigan, por aquí nos andan sintonizando a todo volumen. Muchas gracias por estar siempre al pendiente de La Mejor 90.1 FM. Nos encanta que la banda nos haga saber que nos está escuchando, que nos diga dónde está, qué está haciendo, porque chismosos sí somos, pero no es por el simple chisme, sino porque queremos estar informados de ustedes. Queremos tener el control completo. ¡Ay! Dirían por ahí, como una relación tóxica. No tanto, porque nosotros solo somos como piezas del destino, encargados de hacerles felices. Hacerles felices el tiempo que estemos aquí. Por acá nos dicen, chiquilla preciosa, seguimos escuchando a la mejor. Oigan, el Dogo me manda un sticker así como de... Y ahí era el parecido cuando Homero Simpson como se hace para atrás. Está del césped, como escondiéndose así. Pero no sé qué quiere decir su mensaje. ¡Aquí estoy todavía! Gracias, precioso. En tu frente, póntelo, por favor. En tu frente, brillosa. No es cierto, porque tú te bañas, tú te ves hombre limpio. Oigan, por aquí nos dicen, chiquilla, andamos sintonizando la estación, muchas gracias. Es más, le pedí disculpas, porque le dije, se me traspapeló el mensaje, o sea, se me fue hasta bajito. Porque venían otros mensajes y se fue hasta bajito y no lo había visto. ¡Qué grosera soy! Pero por acá que nos dicen, suéltame este audio, mi chique, suéltamelo.
2: Ale, muy buenos días, te mando un saludo. También quiero que le mandes un saludo a la familia Rivero González de Buxos, que se encuentran en Mérida. Y también te pido que por favor me pongas a la Chabela. Un abrazo, saludos de José Rivero, aquí de La Bojorques.
1: Directamente desde La Bojorques, don José Rivero, que le manda saludos hasta Buxos. Tengo varios amigos y conocidos ahí. Un saludo a mi amiga Diana Chinmena, que es de ahí, y su familia. Don José Rivero, un saludo a usted, a la familia González, a la familia Rivero, a todos. Gracias por estar sintonizando la estación. Y le dije, por supuesto que sí, le voy a programar su rolita. Y es más, le dije, don José, discúlpeme porque se me traspapeló su mensaje, pero ¿sigue ahí? ¿Usted sigue ahí?
2: Óyeme, ¿cómo no voy a seguir escuchando? Hasta ahorita sigo escuchando La Mejor.
1: Y le dije, ¡eso! ¿Qué rola le gustaría escuchar? Y me dijo, la de las Chabelas, chiquilla. O la de 17 años de Los Ángeles Azules. Ah, le voy a programar esa. Dedicada para Aria, Aisela y Clotilde Sáenz, que están botaneando. No, hombre, en el mejor momento, ¿vio? ¿Vio? ¿Se da cuenta? ¿Escuchó? Era este momento. Este era el momento del mensaje. Este era el momento adecuado para mandarle saludos a don José Rivero y a toda la banda, a todos los González también, a los Sáenz que andan botaneando. ¿Dónde están? ¿Para que yo les caiga? Yo ya casi salgo, entonces una quiere armar plan. Una el día de hoy dice, la noche es joven. Yo digo, la noche no se debe hacer para dormir. O sea, digo, se debe de aprovechar más horas del día, inclusive esas horas de sueño, mientras todos duermen, una está despierta. Pero porque quiere fiesta. Así que, perdón. Don José, mándame su ubicación. ¿Dónde le caemos para seguir botaneando? Y con mucho gusto la voy a publicar. Como si estuviese en redes sociales. Le voy a publicar. Le voy en este momento a dedicar esta canción de 17 años. Me encanta porque toda la semana estuvo la comparación, ¿no?, de artistas. Por la fiesta de fútbol, ¿no?, entre México e Inglaterra, y andaban comparando ahí que que los Beatles contra los Tigres del Norte, Y el otro día pusimos a competir a Los Ángeles Azules. Y luego a Juan Gabriel, que el gran ganador fue Juan Gabriel, por supuesto. Pero vamos a dedicarle 17 años porque es una de las canciones más emblemáticas como mexicanos. Así que vámonos con esta rolita. La tenemos en la versión solitaria de Los Ángeles Azules. Se la quieren con colaboración. Don José, donde se escucha ahí el featuring con Jay de la Cueva. Y se escucha la guitarra de Jay, versión rockera. Jay de la Cueva, que es el cantante de Moderato con Los Ángeles Azules, o solamente Los Ángeles Azules. Usted me dice, que me escriba en este momento y se la pongo. Por acá también nos dicen, chiquilla, aquí escuchando. Muchas gracias. Mientras nos dicen qué rola quieren escuchar, vámonos rápidamente con Junior Clan, la maravilla musical de México, que publicó en redes sociales un video donde sale Jay-Z y también Rulo Huerta, y andan ahí debatiendo cuál es su top 3 de canciones en el Metropolitan. Y ahí dijeron varias, que Mi Razón de Ser, la de Rulo Huerta hizo una colaboración con Berenice, con El Pulpo, y ahí en sus redes sociales, para que vaya y lo cheque. Por acá me dicen, con Jay de la Cueva, chiqui, con Jay de la Cueva. ¿Usted qué dice, don José? ¿A mí? ¿A los radioescuchas? ¡Ay, vea! Bueno, pues es que mi chiqui don José la pidió. Pídeme otra, el número 6778. Pídeme una canción y te la pongo con mucho gusto, precioso. Con mucho gusto. ¿Onta? ¿Onta, don José? ¡Ay, está aquí! ¡Ya contestó! Ya dijo que versión solitaria, o sea, solo la versión de Los Ángeles Azules. Pero tú, precioso, del número 6778. ¡Ah, no! ¡Preciosa, Ani! ¡Preciosa, Ani! Dime, ¿qué rola quieres escuchar? Y con mucho gusto te la voy a programar. Mientras, vámonos con los... no con Los Ángeles Azules, con Junior Clan. Y luego sigue Los Ángeles Azules. Con 17 años, aquí nomás fue La Mejor FM. Y eras 3 con 31 minutos. Vámonos antes con una identificación. Sigue sintonizando, Sabadabada, con tu sexy servilleta, Alejandra Matú, la chiquilla.
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0: Y ya las 3:45, 3:45 por acá nos dicen, hola, buenas tardes, mi locutora hermosa. Aquí reportándome desde Juan Pablo II, te estoy marcando. Pero mi chiqui, no se ha escuchado. Bueno, en estos minutitos, antes sí, pero ahorita no. No te he escuchado en este instante, mi chiqui, ¿qué está pasando? Mándale saludos a Viri. Viri primera. Saludos a Viri, a la tía Diana, a María y a Alex. Y también a Lupita, chiquilla, aquí escuchando la mejor FM a todo volumen, escuchando la estación número uno de todo Yucatán. Muchas gracias, precioso de mi cora. Sabes que siempre, siempre es un placer mandarle saludos.
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0: Hasta Juan Pablo II, siempre lo he dicho. Juan Pablo II es territorio de...
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0: Por acá nos dicen, niña prohibida de Los Ángeles de Charlie. Vamos a buscar si tenemos esa... Niña prohibida, prohibida, prohibida. Vamos a buscarla, Los Ángeles de Charlie, niña prohibida. Y es que, por ejemplo, ¿sabes qué? Creo que en toda la programación del día de hoy, a excepción de la música de salsa, creo que es de las únicas complacencias antes de irnos. Por acá nos dice, oh, me volví a enamorar. Tengo la de Niña Prohibida. ¿Quieres esa o la de Me Volví a Enamorar? Ya lancé la propuesta en este instante. ¿Cuál te programa, mi chiqui? Dale una, dice dos, dice tres. En este momento se decide, se dice en este instante. ¿Qué canción voy a programar? La primera, Niña Prohibida. Con mucho gusto, antes de despedirnos, vámonos con Los Ángeles de Charlie. Y con mucho gusto nos vamos a ir, por cierto, Josuito Cachón, no sé si ya sabes, pero todos los sábados de 12 a 1 ya tenemos Sal Sabor, una hora completa de pura música de salsa, y lo digo porque me está solicitando la canción de Anhelo, Anhelo de Orquesta Adolescente. A ver, por aquí nos dicen, ¿no? Ahí está. Ándale, sí, márcame, te voy a marcar, me dice, márcame, márcame. Vámonos con esta rolita, llega a Los Ángeles de Charlie. Niño prohibida, 3:47, aquí nomás por la mejor FM.

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7: Le acabo de preguntar a la plebe, ¿cómo está el sol, plebe? Y me dijo, ¿qué me dijiste? Está bien. Y me dijiste, está cool. Está cool, está bien. Espérame. ¿Cómo está? ¿Cómo
8: está el sol? Está bien, está rico. Te quema bonito. Pero no hay bochorno.
7: Espérate, plebe, ¿a ti te gusta quemarte?
8: No, ya no me puedo de lujo.
7: ¿Sabes qué? No, hombre, le echan unas funadas en redes sociales. Sí, le gusta que la estén quemando. Oigan, les dejo en excelentes manos. Yo paso a despedirme. Nos escuchamos el lunes en punto de las 10 de la mañana. De 10 a 2 con la mala Ávila, la chiquilla Matú en 2 para las 12. Pero te quedas en buenas manos en este momento. En esta tarde, sabadabada con... La plebe. ¿Cómo le dices? Plebe de mi corazón.
8: Plebe de mi corazón.
7: Bye, bye. Yo soy Ale Matú, la chiquilla.

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0: Aquí nomás era mejor, 90.1 FM. Plebe, ¿cómo estamos? ¿Qué andas haciendo? ¿Qué me andas contando en este sábado 4 de julio? ¿Qué andas haciendo a las 4 de la tarde con 46 minutitos? ¿Qué andas haciendo? Compártamelo a través de WhatsApp y mira, te lo voy compartiendo acá el número. A ver dónde estamos. Ahí está por aquí, a ver.
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0: Compárteme qué andas haciendo, plebetón. Oye, pues acá nomás te platico. Mira, si tú estás bien libreta, si no tienes nada que hacer, mira, para la oreja. 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Oigan, vámonos ahorita a ver qué nos dice la banderola. ¿Qué nos anda acá en diciendo? Dice, qué pasión, mi plebe, me dice acá el buen Dogo. Y me manda aquí su imagen ahí bien potente, como que de buscando, de que ya se está reportando. Está aquí conmigo en este momento. Que dice, no me contestas. Yo creo que se lo estaba reclamando a Chiqui, Vera. Yo creo, porque yo estoy aquí hace un ratito, pero yo vi la hora. Dije, no es mi hora, no era las 4. Dice, hola, plebe, estoy trabajando, el buen Uciel. Qué bueno, plebetón, yo también estoy trabajando. Yo también ando trabajando en este momento. Oigan, vámonos ahorita en este momento con esta rolita del arrollador. Ahorita seguimos leyendo los comentarios de toda la plebada plataforma, igual todos los plebes que se me andan reportando. Vámonos con esta de Si las miradas mataran, que está muy buena la rola, ¿sí o no? Coméntamelo también a través de WhatsApp y ya son las 4:48.

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1: Aquí nomás de la mejor 90.1 FM y vamos a ver qué nos dicen por acá. Un saludito para buen rockero que acá ya me mandó su audio. Me estaba diciendo que esta rolita de él, sin las miradas mataran, no sé, bueno, la de la arrolladora, que le llega. Que ya, mira, ya le está llegando su cócoro y le encanta. Acá el buen Uciel, como hace un ratito les comenté, pues me dice que anda ya chambeando, anda por allá trabajando como una aquí, como su servilleta en este momento. Pues mira, saluditos, porque mira, ambos estamos chambeando en este momento, ambos estamos facturando, ambos estamos como Shakira. Vamos a ver qué me dice. ¿Qué pasó, mi plebe? Ya llegando tarde. No. Ya me escucharon, yo estaba aquí, mira, puntualita a las 4, pero... Pues estamos platicando cosas de chavas, cosas de, mira, de las colágenos de la estación. La chiquilla y yo estábamos acá platicando y pues bueno, ya estábamos acá arreglando unos asuntitos, pero mira, ya estamos bien libretas. Ya la chiqui anda en camino a Junugma, a sus tierras, a su tierra sagrada. Un saludito para buen Calangas, dice plebe de mi corazón, acá escuchándote, descansando un rato. La verdad es que sí, ya hace falta como que un descanso, ¿verdad? Un descanso, ya trabajaron toda la semana, ya trabajaron todos los días casi, entonces, bueno, ahora sí un merecido descanso. Siempre y cuando no tengan allá los labores de la casa, porque, no hombre, el dolor de cabeza que son esas cosas que tú dices, bueno, ya me libré de mi trabajo, ya, mira, ya llegué viernes, ya llegué el sábado, por si me toca trabajar sábado, termino mediodía, pero luego estás, mira, toda desordenada la casa, que la ropa, y dices, no hombre, qué feo caso, mejor me quedo trabajando, pero para así evitando todas mis responsabilidades de la casa, para no andar ahí como la señora de la casa, la mera, mera patrona, dueña y señora de la casa, porque así se le llama, así le digo. Un saludito para mi querido Chepa Chávez, acá que se me anda reportando hasta los cerros de Muna, como siempre, mandándome bien bonitos sus mensajes con fotito, bien bonito, bellaco, le pone emojis, no hombre, él, mira, sus mensajes me encanta. Cada vez que me ha escrito una vez, creo que una vez me escribió seco, le dije, no te voy a responder porque no me escribiste bonito. Y ya me volvió a escribir y ya me escribió bonito. Y me dice por acá, es que me dijeron que el día que estuve en controles, los dos días creo que estuve en controles la semana pasada, que le salió en un viaje retirado por allá y no, ya no pudo ir a conocerme. Pero bueno, plebetón, será para la próxima se nos va a hacer ya conocernos, porque la verdad yo he estado conociendo a muchos de ustedes y a mí me encanta muchísimo, pero bueno. Oigan, vámonos ahorita con algo de banda Los Sebastianes, que se llama Dirás. Ahí está, tan buena la rola, ¿verdad? Ya son las 5:05.

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1: Oye, ya son las 5 con 11 minutitos en este momento. Acá me andan diciendo que ya están allá en viendo en qué botanear para la tarde. De hecho, la neta, se me antoja una chamoyada sí o sí. No me he quitado ese posh, necesito mi mango con chamoy en este momento. Oigan, ahorita mismo tenemos, estamos a 32 grados con una sensación térmica de 38. O sea, pues la neta sí se antoja, pues la neta el clima no está ayudando nada. Y de hecho, ayer te había dicho que había posibilidad de lluvia, pues supuestamente a las 7 hay un 20% de posibilidad de que caiga el diluvio, el chubasco. Entonces, si estás en la calle, pues probablemente te agarre y probablemente no. Si te bañaste, vas a tener suerte. Así que ya te la sabes. Oigan, vámonos ahorita con los Parras, esa rolita que se llama La Sangrona, te la voy soltando. Y súbele, ya son las 5 con 12.

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6: Oigan, como siempre, acá la banderola ya reportándose, pero pidiendo sus saludos. Un saludito para toda la plebada plataformal que anda ya chambeando, anda ya manejando. Y pues bueno, en este momento vámonos con una rolita. Una rolita que obviamente pues acá igual me estaban acá pidiendo por la buena Lila Crown. Vámonos con Selena Quintanilla. Esta rolita que se llama Amor Prohibido. No, hombre, yo creo que si con una Kawasaki la sacas, las vas destapando en este momento. 5 de la tarde con 17, mira... Queda perfecto esta rolita, ya te la suelta y súbele, plebetón.

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11: 5:38 en este momento, plebetón. Un saludito para toda la banderola que anda allá en los camiones, que anda ahí yéndose para Progreso, que andan allá pues prácticamente ya encaminándose, ¿no? Encaminándose tal vez para ver el atardecer, porque obviamente la playa no solamente es para remojar las carnes, simplemente para ir a mina, desestresarte, sacar toda la mala energía, la mala vibra y revolcarte en la arena. Pero revolcarte bien, no como esos ahí de Progreso, revolcarte tú solito, ¿eh? No seas envidioso. Y también para estar ahí viendo los hermosos atardeceres que se empiezan a echar allá por el buen señor sol. Oigan, vámonos ahorita con algo de los supercaracoles. Acá me está mostrando. Obvio, plebetones, que mira, pues sí, una persona que es pulcra. No sé si se dice pulcra, estoy diciendo lo que se me ocurre. Pero una persona que, mire, es decente, como todos ustedes, pues no nos vamos a revolcar allá en arena. Mínimo, hay que monetizarlo, pues tampoco es de grapa, no manches. Acá me está mostrando unas cheves, ¿no? Un montón, unas jarritas ahí bien grandes. La verdad es que, mira, mientras tú te estás tomando algo fría, yo igual me estoy comiendo algo frío, me estoy comiendo un boli de mango. Tengo mi chamoy en polvito ahí, ando echándoselo. Bueno, casi se acerca una chamoyada. Casi. La verdad está muy bueno. Congelé un juguito y acá. Eso es lo que me ando echando. Mira, yo acá estoy con algo frío. Tú tienes tu frío. Todos estamos felices, plebetones. Vámonos ahorita con los supercaracoles. Te amo. Así se llama la rolita. Vámonos, 5:39.

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8: Vámonos con Aunque me duela de Cuisillos. Ya son las 5 de la tarde con... Bueno, está a punto de cambiar el reloj. Ahí está. Con 57 Minutes Hours.